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0: El Hambre Records.
1: Más música y más clásicos a esta hora. Y bueno, por acá siguen cayendo los mensajes y los estamos leyendo atrasaditos, ¿no? Desde Ambato también nos sintonizan en Artes y Decoraciones Núñez, en Ambato. A Full Retro Music dice un abrazo para Poncho. Saludos para Poncho que nos está sintonizando en Ambato, en Artes y Decoraciones Núñez. Así que usted también puede hacerse sentir escribiéndonos al 09-5970-1131. Programa Retro Music a nivel nacional con el DJ número uno en la escena retro, DJ Plumber Records.

Saludos para la gente maravillosa también que nos está sintonizando a todo power en La Libertad, en todo Santa Elena a través de la 107.3 Radio La Fiera. 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

Este fin de semana es para disfrutar de buena música y la encuentras a nivel nacional en este programa que está diseñado para gente de oídos finos, Retro Music. El fin de semana es nuestro y también tu reporte de sintonía. Saludos a nuestros amigos taxistas a nivel nacional que están musicameando con clásicos y nada más que clásicos con las mezclas de DJ Pelambre Records.

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Nos encontramos el día lunes, si Dios así lo permite. ¡Mamá!

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Buena mañana, 6 de la mañana, 5 minutos, es martes. Oye, ya estamos en intermedio de mes. Martes 15 de septiembre, año 2026. Y ya estamos en la Turbo madrugando. 93.3, Tungurahua y Cotopaxi. 102.9, Baños. www.laturbofm.com para todo el mundo. Ya estamos madrugando con buena música. Martes de contemporáneos. Ya sabes que el martes solamente 80s y 90s acá. Algo de 2000, pero más 80s y 90s. Martes de contemporáneos. Solamente la música te va a traer buenos recuerdos aquí en La Turbo. Abrazo Estados Unidos, abrazo Argentina. Buena mañana. Buena tarde Roma. Buena tarde Madrid. Buena tarde Londres. Buena noche Asia. Aquí estamos desde La Turbo. Esto es Inicio Caliente. El programa con mayor rating en la radio. Lo dicen ustedes, lo dicen las encuestas. Bienvenidos y bienvenidas. Espero tus comunicaciones y ya estoy en TikTok Live. Me buscas como Ramiro Vera Jiménez en TikTok Live y te unes. Buena mañana.

quizás una de las mejores canciones de Vilma Palma. Hoy la recordamos, se llama Verano Traidor, para quienes están con calorcito. Vi buena temperatura en Miami, buena temperatura en Nueva York.

6 con 10, buena mañana. Empiezo a saludar a la gente que está conmigo en el TikTok Live. Andrés Álvarez, saludos Ramiro, buenos días. Aquí un poco triste por la partida de mi abuelita. Andrés, sintiéndote mucho. Parte de la ley de vida, ¿no? Dicen que deberíamos acostumbrarnos al tema, pero creo que nadie se va a acostumbrar a esto. Si te sirve de algo, recuerda los buenos momentos de esa persona que ya no está contigo. Y los abuelitos son eternos. Los abuelitos se quedan aquí, en el corazón. Más que en la mente, se quedan en el corazón. Los abuelitos. La gente que yo tengo de pérdida a mi abuelita, 35 años. De mi abu. Y la sigo teniendo aquí.

Palma de Vampiros. Cristian Sánchez, buena canción, ¿no? Desde Santiago del Estero, en Argentina. Desde Santiago del Estero me está escuchando, loco. No puedo creer. Un abrazo fuerte a la gente en Argentina. Hola, Ramiro, por favor, un saludo a María José, que está rumbo al Colegio La Salle, de parte de Dana. María José, buena mañana. Buen día, Ramiro, saludándote, Darío. Buen día, Darío. Hola, Ramiro.

que escucho tú, acaso me acuerdo de... del Michelena. Me acuerdo de Michelena. Mari, buena mañana, que tengas un bonito día. Gusto saludarte, Adrián, buena mañana. ¿Por qué me acuerdo de Michelena? Porque Michelena dice que fue hecho en Tuacaso. No sé si has visto esa parte del capítulo de él. Buenos días, bendiciones, excelente día. Ricky Fiallo, Ricky, buena mañana. Buenos días, Ramiro, lindo día. Regalitos de Tony. Un saludo para Camilita Victoria, en camino a la unidad educativa María Auxiliadora en Riobamba. María Victoria, buena mañana. Saludos, Academia Futsal 360. Escuchándonos hoy. Hola, amigos, saludos. Wilson Rodrigo Reyes, buena mañana. Dilma Moposita, hola, Rami, bendiciones. Mari nos manda un corazoncito. Buen día. Saludos para la niña Amy Núñez, que se está alistando para su escuelita. Amy, buena mañana. Qué gusto saludarte. Bendecido día martes, don Ramiro. Saludos, Karina. Karina, buena mañana. Buen día, licenciado. Escuchamos en Salcedo. Saludos para mi hijo Maximiliano Correa. Maximiliano, buena mañana. Saludos para la compañía de taxis Pueblo Unido. Cooperativa número 24, escuchándonos. Gracias por estar ahí con nosotros. Ramiro, buenos días. Saludos para Ian y María Fernanda, alistándose para las clases. Escuchamos en Totoras. Saludos y bendiciones saliendo de...

Ensamblado una piedra colorada, dice Michelena, dice Chili Leica. Buena mañana. Saludos, Ramiro. En nuestra bella ciudad de Ambato. Byron, buena mañana. Gusto saludarte. 6:14. Ya sabes que el martes es especial para mí, porque el martes tengo clásicos latinos. Te tengo dos o tres canciones listas acá, desde mi otra computadora, que me las escuché el fin de semana y te las quiero poner ahora.

0: 17. Empiezo a saludar a la gente que está conmigo, pero antes les recuerdo que este programa es presentado gracias a la UniAndes, la Universidad de las Alturas, la universidad que inspira toda nuestra oferta académica en www.uniandes.edu.es, la universidad más grande del Ecuador, matrículas abiertas, inscripciones abiertas. ¿Qué vas a estudiar? ¿En qué te vas a profesionalizar? 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Voy a leer mensajitos del WhatsApp. Don Ramiro, buenos días. Disculpe la hora, pero ¿en qué frecuencia lo escucho acá? 93.3 solamente Tungurahua y Cotopaxi. 102.9 Baños. Si quieres escucharme en frecuencia abierta. Y si no, www.laturbofm.com. Ramiro, buenos días. Que Dios le bendiga. Un saludito para Fanny Portero en su cumpleaños. Gracias por ser esa gran madre y esposa de parte de sus hijos y su esposo, que lo amamos muchísimo. Fanicita Portero, madrugaron a saludarte en tu cumpleaños para que vean cuánto te quieren. Fanicita, buena mañana. Acá tengo audio, el primer audio del programa.
1: Muy buenos días, don Ramiro. Por medio de su prestigioso programa, quiero hacer llegar un saludo de cumpleaños para mi hijo Sebastián Pérez. Hoy está cumpliendo 15 añitos de vida. Que Dios y la Virgen Santísima le bendiga siempre, en cada momento, en cada paso que dé. Sigue adelante, mijito Sebas. Sigue adelante cumpliendo tus sueños y tus metas. Siempre estaremos ahí, papá y mamá y tu hermano, para apoyarte. Rolando Pérez, Nancy Freire y Roberto Pérez. Muchas gracias, don Ramiro.
0: A usted por escucharnos. Sebastián, tremendo saludo que te manda de tu padre, ¿eh? En audio. Chévere el saludo. Buen día, Ramiro. Un saludito especial para mis hijos Dominic y Emilio Guerrero. Para mi esposa Sofía Arias. Que tenga un bendecido día. El tema de los enanitos verdes, guitarra blanca. Ya te busco. Oye, te voy a poner algo de los enanitos verdes. 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Saludos para mi esposa Cintia, que se aliste rápido, que salimos de viaje a la capital. Que Dios nos lleve con bien. Buen viaje. Cintia, levántate y anda. Buen día, por favor, un saludito para mi hija Francesca Lescano. Francesca Lescano, que está rumbo a la escuela Pío 10, que le vaya bien de parte de su papá. Dígale que le amo muchacho. Francesca, te mandamos un abrazo. Yo cerca de la puerta de Alcalá. Muchos saludos, Rami.

0: Patricio, ¿cómo no voy a decir que andas por allá? Sigue disfrutando tus vacaciones, mi querido Pato. El Pato escuchando la radio en España y cerquita a las puertas. Estás en el Palacio de Bellas Artes de Madrid, si no estoy mal. La foto que me mandas, Pato. Palacio de Bellas Artes Madrid, si no estoy mal. Cerca a la puerta de Alcalá, sí. Estás en la parte arquitectónica antigua de Madrid. Pato, que tengas un gran viaje, que disfrutes tus vacaciones. Te lo mereces, loco, te lo mereces, porque eres una gran persona y un gran profesional, dándose una vuelta por Europa, el Pato. Ramiro, buenos días, bendecido día. Gladysita, buena mañana, Gladysita. Que tengas un lindo día, Gladys. Buena mañana. Ya saben, sábado 26.
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0: 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Mañana tengo entrevista con la banda Cruda. Sábado 26, homenaje, tributo a los Enanitos Verdes, a Marciano Cantero. Martes de Contemporáneos.

esto en vivo en el tributo para los Enanitos Verdes. Y tuve el gusto de conocer a Marciano Cantero, de conocer a todos los Enanitos Verdes, calidad de gente, calidad de persona, en un concierto que lo presenté en la Plaza de Toros Ambato hace muchos años. 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Buena mañana. Saludos, Ramiro. Excelente programa, El Tri. Buena mañana. Saludos. Rami, envíate un saludito para Mayra y Nicole que están saliendo a trotar. Roberto Pimbo, o Rodolfo, perdón, Rodolfo. Por si hace Ramiro, qué linda música, bendiciones, Charito, Charito, buena mañana. Saludos desde Riobamba, sector San Alfonso. Silvio Álvarez, Silvio, un abrazo. Ayer estuve por Riobamba, te cuento. Ayer visité Riobamba. Buen día, mi estimado Ramiro. Saludos en panadería y pastelería Pan de Cada Día, por el centro de Ambato. Un abrazo, el Pan de Cada Día. Saludos, estimado Ramiro, desde Pelileo. Hola Ramiro, saluditos para Jordana, que está de cumpleaños de parte de su mamá, que le quiere muchísimo. Jordana, buena mañana. Saludos para mis hijos Adrián y Asley, que se alistan para la escuelita Elizabeth. Rami, un saludito para Mayra y Nicole. Ya me atraso al trabajo, Ramiro, me he quedado dormida. Patricia Rivera, levántate y anda, Pati. Buen día, Ramiro, escuchándote como todos los días. La clase amarilla, cooperativa 4. Bendiciones, Edu. Buena mañana, Edu. Dani, buena mañana. Karina Plasencia, saludos Ramiro, saludos Cari. Me encantan los martes, dice Vilma Maposita, a mí también. Vilma Maposita me manda un quiéreme, gracias. Saludos para mi mamá en Ambato, en el sector de la Curva Brava, de parte de Ricardo. Procia, saludos para Jan y María y Fernanda, alistando a esa clase. Te escuchamos en Totoras. Ramiro, bendiciones. Abrazo, Newark. Buena mañana, Newark. Ramiro, un saludo para mi sobrinita Nicole, que está de cumpleaños de parte de su tía, que le quiere muchísimo, de la Pau. Nicole, que tengas un lindo cumpleaños. Cooperativa Baños, unidad 11. Andrés Sánchez, un abrazo, Cooperativa Baños. Si estás en Baños, 102.9. Ruby López, hola Ramiro, escuchándote en el gym. Ruby, buena mañana. ¿En qué gym estás escuchándome para mandarles un saludo? Me encanta su voz. Me escucho desde niña, Allison. Allison, buena mañana, gracias por escucharnos. Qué gusto saber que me escuchas desde hace mucho tiempo. Buen día, Ramiro. Quisiera que me ayude con un saludito especial para mi hijo Juan Diego Arroyo. ¿En dónde, Juan Diego? En Cooperativa Tungurahua número 38, rumbo a Montalvo. ¿Estás, Ramiro? Daniel Ortiz. Hoy en todas las cooperativas. Hoy tengo entrevista con el director de Tránsito, Transporte y Movilidad de Ambato. El ingeniero Juan Tenorio va a estar conmigo hoy. Así que prepárate. Buena entrevista. 6:27. Le voy a poner dos canciones que no me acordaba que estaban en una memory que tengo en mi carro. Que el fin de semana que iba a Quito, puse esta memory a los tiempos de videos y me encontré con dos canciones que hace rato no pongo aquí en la radio. La primera es esta. Es una versión reeditada de una canción de Juan Gabriel. La reeditó el grupo bogotano colombiano Aterciopelados. Y me encanta.

0: qué rico ritmo que tenía esta canción, ¿ya? ¿Eh? Ellas son los Aterciopelados. Entre las 100 bandas de rock latino más importantes de la historia, desde Bogotá. Abrazo Bogotá. Desde el Parque Lleras. Para ti. Bogotá. 6:30. Buena mañana.
1: Perdones, por favor.
0: Saludo para Belén, que me dicen que está cumpliendo años hoy. Hola, Rami. Mándale un saludo para Belén, que está cumpliendo años hoy en Auniandes. Yang el Buzo escuchándote. Buena mañana, Belén. Feliz cumpleaños para ti. Me encanta el martes porque viene recargado, me dicen. Sí, a mí me encanta el martes, así que vengo con todo. Muy buenos días, licenciado, por favor. Un saludito para mi hija Noelia, que se apure para la escuelita, y a mi esposa, que se encuentra conduciendo a la buseta al Nuevo Mundo, para Gloria. Saludos para la conductora de la buseta al Nuevo Mundo, Gloria. Y saludos para Noelia. Apúrate, que te atrasas, Noelia.
1: Y hoy muy triste.
0: Buen día, Radio Turbo. Un saludito para mi esposita Abigail, que se está recuperando de su cesárea, nuestro segundo hijo. Te escuchamos en Píllaro. Saludos, Abby. Recupérate pronto. Buen día, Ramiro. Quisiera me ayude con un saludito especial para mi hijo Juan Diego Arroyo, en su cumpleaños el día de hoy. Cumple 14 años de vida. Nos sentimos orgullosos por mi hijo y por mi nieto maravilloso que es. Un joven con muchos sueños y metas. Que Dios lo bendiga. Que viva el cumpleañero Juan Diego. Te mando un abrazo fuerte. Que tengas un lindo cumpleaños. Vente a festejar en Miró. Ya sabes que tengo alitas adicionales para los cumpleañeros y pastelito. Hola, Ramiro, saludos para mi Mati precioso. Que tenga un lindo día rumbo a la escuelita. Saludos para el Mati. Saludos, escuchándote por TikTok y también en la radio, Rami. Buena mañana.
1: Que encuentres cariño.
0: Buen día, amigo, desde el gym. Un saludo especial para mi hijo Esteban en su cumpleaños. Que Dios le bendiga, gracias. Un abrazo, mi querido Esteban. Esteban y Vladimir Tenecota, buenos amigos de la radio. Buen día, Ramiro, como siempre en el IES. Tremendo caos por la falta de buena administración. Nadie sabe dar información. O es errónea o algo fácil. Dan color a un formulario que es para llenar información. Se le hace tan difícil. Te envío la foto, como tampoco tienen silla de ruedas. Como ves en el video, a una adulta mayor le dicen que devuelva la silla. Pero por favor, me mandan videos del IES. Bueno, del IES yo no puedo esperar mayor cosa, ¿no? Dios quiera que cuando me toca ir me traten bien. Me mandan video del área de emergencia. Del área de emergencia veo una persona en una silla de ruedas. Veré en interno el video y te comentaré. Buen día, Ramiro, saluditos para Doménica y Eliana en La Tacunga. Me dicen que en La Tacunga soy local, igual que en Baños. Buen día, Ramiro, ¿cómo está? Si le puedo ayudar con un saludito para Jonathan Manovanda, que le esté escuchando mientras trabaja. Que tenga un lindo día. Jonathan, buena mañana. Jonathan, que tengas un lindo día. Tengo que irme a la pausa, pero quiero ponerte esta canción. Me la encontré en mi memory y dijo, el martes la pongo. ¿Quién se acuerda quién canta esta canción y cómo se llama la canción? A ver si se acuerdan, dale.

0: Y me dice, la canción se llama Sígueme. Sí, se llama Sígueme, pero no me dices quién canta. ¡Epa! No se acordaron de esta canción. Muy poca gente se acordó de esta canción, pero por favor. Este es Antonio de Jesús, mexicano él. Época de los 80, tuvo varios éxitos. Esta fue su mejor canción, Sígueme. Hora pico, todos los buses pasan a full. Entiendo que estamos en los buses, ¿no? Buena mañana. 6:36. Lamentablemente Colombia amanece muy complicada. Gente durmiendo en las calles, gente durmiendo en los parques. Dos nuevos movimientos telúricos sacudieron el Chocó hoy en la madrugada, recordando el terremoto que hace poco vivió lamentablemente Colombia. Estamos con nuestros hermanos colombianos. Sismo de 3.4 en escala de Richter, de 40 kilómetros de profundidad, sacudió hoy Colombia y lamentablemente los tiene muy asustados. Ya en las noticias del día te cuento más adelante cómo van las cosas, ¿sí? 6:37, la primera pausa para comerciales. Pero antes déjame saludar a Grúas Borja. Excelente y bendecido día, Ramiro, que Dios te bendiga. Desde Madrid, saludos, Ramiro José. Buena mañana, Madrid. Buena tarde, Madrid. Buen día, saludos para Ezequiel, que desayune pronto. Dile que lo amamos y que tenga un lindo día de parte de Liz. Ezequiel, buen día, Ramiro. Puedes mandarme saluditos a Marcia y Samuel, que van rumbo a la escuela. Las Salles saliendo ahora ya. Gabriela León, buena mañana. Hola, Rami, que tengas un bonito día. Bendiciones. Jesse, Pinargote. Buena mañana, Ramiro. Grace, saludo para mis hijos Adrián y Asley Núñez. Ramiro, ¿qué te parece? El presidente dice que quiere ir a la reelección, pero si el pueblo lo invita. Los de Tungurahua seguro le van a invitar, dice, porque ahí le quieren mucho. No sé, habría que preguntarle a Tungurahua, ¿no? ¿Quieren un nuevo periodo del presidente? Porque acaba el primero, por lo menos. Muy temprano todavía. No han pasado ni 2 años siquiera. Falta todavía para la reelección 2 años más. Habría que esperar todavía. Saludos para Johan, que está rumbo a la escuela en la compañía de tu buena música. Saludos, Johan. Buena mañana. Hola, Ramiro. Desde Durán, aquí escuchándote. José Espinosa, Cooperativa Tungurahua 38, rumbo a Montalvo. Abrazo fuerte. Son las 6:38. Pausa comercial. Venimos enseguida en la hora pico de la radio.
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2: Son las 6:48. Buena mañana. Seguimos acompañándote. Martes de contemporáneos, mientras vas en carretera, mientras estás en las calles, en la hora pico.

0: Empezaron los cortes otra vez de energía. Quito y Cuenca recibió ya cortes de energía al día de ayer. Lamentablemente la cota de Mazar está muy, pero muy baja. Se está arriesgando las turbinas en Mazar, porque cuando la represa de Mazar bota ya cota baja, lamentablemente hay muchos sedimentos que pueden entrar a las turbinas de la central y seguramente la van a tener que cerrar en las próximas horas. Ojalá no lleguemos a aquello. Colombia nos sigue vendiendo energía a un precio carísimo, pero lamentablemente al parecer prepararse, porque a lo mejor vienen cortes de energía. Hola Rami, buenos días, saludos para Joan Silva, que se apure que nos atrasamos en la escuelita. Joan, buena mañana. Buen día, don Rami. Saludos para mis hijos que salen al colegio desde Cuenca. Abrazo, Cuenca.
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0: Buenos días, Ramiro. El país cada día peor. Otra vez vuelven los apagones. Gaby Camana. Saludos para Ezequiel, que se va a la escuelita. Que Dios le bendiga, que tenga excelente día. La Cris. Una cancioncita para hoy, Cris. Te acabo de poner Eres. Demasiado bonita canción. Buen día, Ramiro. Saludos desde Santa Rosa. Alexa Arias. El problema es que no se ha colocado medio megavatio en el país, Ramiro, lamentablemente. Sí, León, tienes toda la razón. No se ha cumplido con el plan maestro de electricidad. Ramiro, ¿qué cuesta un carro eléctrico? ¿Ya no es negocio comprar un carro eléctrico? Carros eléctricos desde 19,000 dólares he visto. Y depende de la necesidad, depende para qué lo quieres. Buen día, don Ramiro. José Luis C. José Luis, fuera mañana. Hola, señor, buenos días. La Cris. Saludos, don Ramiro, para la familia Pazmiño Pérez. Ramiro, ¿y los nuevos campos de energía solar que se vienen?
1: Me entiende.
0: Todos los proyectos, como los proyectos solares o eólicos, son proyectos pequeñitos. Clara. Necesitamos hacer Cardenillo. Cardenillo será nuestra próxima gran hidroeléctrica. Está en planes, ya tiene permiso ambiental, pero es una inversión millonaria. El gobierno, este gobierno, cualquiera tendrá que hacer Cardenillo tarde o temprano. Saludos, don Ramiro. Mari Balseca, buena mañana, Mari. Ramiro, volvieron los cortes de luz ya en Quito. Sí. Ramiro, ¿qué radios acá en Riobamba? Disculpe, Guadalupe, no tengo frecuencia abierta en Riobamba, Guadalupe. www.laturbofm.com. LT Colisiones, saludos para mis hijas, Ramiro. Buena mañana.
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0: Gracias por la canción, de nada la orden. Buena mañana.
1: Eres
0: Fabián, buen día.
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0: Tengo cualquier cantidad de mensajitos a través del WhatsApp.
1: Eres
0: don Ramiro, escuchándote rumbo a la Tacunga.
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0: En el bus te están sintonizando. Un abrazo en la Tacunga. Fuerte abrazo para ustedes. Ramiro, buenos días. La canción de Jaguares, te lo pido por favor, escuchando tu programa como todos los días. Que Dios te bendiga. Buena mañana. Ramiro, unita a los hombres que ha de ser. Trato de no repetir las canciones de la semana próxima. Buen día, mi estimado Ramiro. No hay autorización en Ambato. Los accidentes de tránsito, uno tras otro, los autorizados vienen hecho cohete. ¿Quién les controla en serio? Dígale a todos los candidatos qué van a hacer por el tránsito en Ambato. Le vamos a preguntar a su tiempo. Buen día, Ramiro. Iván. Buena mañana, Iván. La Fer Hidalgo. Buena mañana, Fer. Escuchándonos en Buenos Aires. De vacaciones, la Fer, pero por favor. Buen día, Ramiro. Un saludito para Leito, que ya se va a la escuela, y para mi bella esposa, que es una madre espectacular y una esposa maravillosa. Agradecido de tenerla en mi vida. Pero por favor. Un saludo especial para mi pequeño Mati.
1: Entiende.
0: Que tenga un bendecido día. Felices 17 años. Mati, feliz 17 años. Te están saludando hoy a través de la radio. Saludos, Ramiro, para el director. ¿Por qué no aplica pico y placa? ¿Por qué no pintan las paradas de los buses? ¿Por qué dejan estacionar en doble fila en Avenida El Rey? En la Alaska y en la Pichincha. Le vamos a preguntar ahora que venga el director. Buen día, Ramiro. Pero yo no entiendo, con la falta de electricidad, ¿por qué están saliendo tantos carros eléctricos? No tiene tanta relación una cosa con la otra. Te lo voy a contar más adelante. Línea 16, Cooperativa Nápoles. Saludos, Ramiro, escuchándote. Saludos, Vladimir Páez. Y para mi gente, en la Cooperativa Nápoles. Buena mañana, escuchándonos ya. Martes de Contemporáneos, el martes. Recordamos canciones como esta. A ver si se acuerdan de esta canción.

En su tiempo, number one esta canción, ponte atento ya. Tenía esta canción y tenía una canción que se llamaba Formas de Amor, no sé si te acuerdas. Te caló. 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Las 6:59. Martes de Contemporáneos. Nos acordamos de estas canciones. Hola Rami, un saludito para Pepe en Puerto Viejo. Vinicio, un abrazo Pepe. Hola Rami, Gaby, buena mañana. Saludos para mi esposo Guayito, que estamos en sintonía desde la Tacunga. Anita, Anita y Guayito, buena mañana. Ramiro, ¿puedes poner el Vuelo Blanco de Gaviota desde Riobamba, por favor? Te la debo. Bendiciones. Saludos para el trabajo. Te saludo a Fanny. Fanny, buena mañana, ya trabajando. Saludos Ramiro, bendiciones para ti. Fernando Yancha, buena mañana Fernando. Saludos para mi hijo Derek Valdés, rumbo a la escuela. Edith, buena mañana. Buenos días. Guadalupe, buena mañana.

0: Están preguntando con quién empieza el hexagonal de arriba. Macará, me parece con el Aucas en Quito. Ya te veo hoy. El cuadro del hexagonal. Lástima, dos equipos zambateños a jugar liguilla al no descenso. El técnico ya se sabía, pero el Musurruna, qué fracaso en Musurruna, ¿eh? Tanta plata mal gastada. Repito, me acuerdo muchísimo la entrevista que hice el año anterior a Luis Alfonso Chango cuando salvó categoría. Y me dijo, vamos a cambiar todo, hay que reestructurar Musurruna. Pero no lo hizo. Mantuvo todo como está. Otro fracaso más. Mucha plata gastada y el equipo a jugar descenso. No va a descender Musurruna. O tiene 38 o 39, me parece. Así que hay una mucha diferencia con el último que es el Manta o con el penúltimo que es el Delfín. Así que Musurruna no va a descender, pero le toca jugar descenso. Es una pérdida, lamentablemente. Buen día, Ramiro. Saluditos para Brenda y Yadira en Mocha. Buena mañana, Brenda y Yadira. Ramiro, ¿a qué hora es la entrevista con el director de tránsito? 7:35. Saludos a la unidad educativa Nicolás Vascones, de parte de Jimena Albán. Ramiro desde Otavalo, un saludito especial para mi esposa Anita. Otavalo, te sentimos. Buen día, Rami, bendiciones. Un saludo a la ruta 1 del Galo Miño, Majo Pérez. Saludos, llegando ya al Galo Miño, la ruta 1. Saludos, buenas canciones, te escucho todos los días. Alexandra, Alexandra, buena mañana. Buenos días, Ramiro, excelente día. Mariana Aguilar. Hola, Rami, un saludito para ti. Excelente día. Sonia Hidalgo, Sonia, buena mañana. Abrazo a toda la gente que está con nosotros. Me tengo que ir a la segunda pausa. Ya te voy a contar en las noticias del día. El presidente habló. Dio entrevista al presidente. Buenos días, Ramiro. Excelente día para ti. Bendiciones. Hola, estimado Ramiro. El día de ayer viajé a Guayaquil, me dicen. Desde el terminal sur hasta que venga mi bus, me senté en la sala de espera y observé que dos empleados, en vez de educar a los usuarios a marcar el ticket en la torniquete, le pedían y se guardaban en sus bolsillos los 25 centavos de dólar. ¿Cuánta plata pierde el municipio? Me mandan video de esto, ¿ah? Es una denuncia muy fuerte. O sea, en vez de que se use el ticket, aparentemente unos funcionarios están cogiendo esa plata. ¿Eso es lo que me estás diciendo? Buena mañana, Paul García. Gusto saludarte. Me manda ya cómo quedaron los hexagonales. Buen día, Ramiro. Te escuchamos desde la Amazonas 26, rumbo a Baños. Que tengas un bonito día. Bendiciones. Saludos a la gente que viaja en Cooperativa de Transportes Amazonas. Sáqueme una duda. ¿Está permitido que una furgoneta municipal salga a trabajar con un inflable en el Parque de las Flores? ¿Permitió que una funcionaria municipal salga a trabajar con un inflable en el Parque de las Flores? No te entiendo mucho, deberíamos saber el concepto. Si el inflable es particular, si es un trabajo en horas de trabajo, si va al Parque de las Flores de lunes a viernes en horario de trabajo, si es el fin de semana es para cada uno. Y si tiene permiso el inflable o no, depende si sacó o no el permiso. Ramiro, aquí en Ambato, en una empresa privada hay paneles solares, pero no los utilizan por el tremendo costo que cuestan el mantenimiento de cada panel. Bueno, ahora las industrias, por pedido de las empresas eléctricas, las industrias, el parque industrial, por ejemplo, en este momento está transportando, trabajando con su propia energía, obligatoriamente. No puede utilizar la energía. La propia empresa eléctrica le corta el suministro, le dicen, trabajen con su propia energía, a su costo. Licenciado, buenos días, saludos en Pelileo para José Luis. Me acompaña Chambiato, número 13, escuchándole como todas las mañanas. Un saludo, Ramiro, para mi esposa Gaby Morales, que lo quiero muchísimo, de parte de Javier. Saludos, Javier, saludos, Gaby. Ramiro, te esperamos en las fiestas de Picaigua. Ayer vinieron todos los candidatos. Unos se pusieron al inicio, otros en medio desfile y otros al final. Bueno, ¿qué te diré? Estimado Ramiro, ayúdame, ¿dónde puedo denunciar a una vecina que faena pollos al momento de cargar los pollos en la camioneta que lo deja en la calle y está dejando charcos de agua con sangre, no los limpia? Upa, sí está manejando pollos. Me mandan el video. Upa, tremendo, ¿ah? Yo no soy autoridad, no sé por qué me denuncian tanto a mí. Pero me mandan el video. ¿Dónde puedes denunciar? ¿En el Ministerio de Salud? ¿En la Dirección de Salud del municipio de Ambato? ¿En la Dirección de Medio Ambiente del municipio de Ambato? Buen día, don Ramiro. Pregúntale al director de movilidad. ¿Son legales los operativos que hacen en el paso lateral? Saludos, Pablo Ibero. Buen día, don Ramiro. Alguien de Obras Públicas que se vaya por la vía de Yacupamba Píllaro, desde el semáforo de Solca hasta el basurero. Está puro bache. No hay por dónde esquivar. De ley me caigo en alguno. Ramiro, por favor, en entrevista a Juan Tenorio. Pregúntale de la movilidad y los accidentes de tránsito en esquina de mi casa, por favor, en Achasquis y Río Payamino, en esquina de la Universidad Técnica Arambato. Ahí pidieron un semáforo, ¿no? El permiso para trabajar con un infable saltarín en el Parque de las Flores no hay, porque hay una ordenanza, no lo permite. Sin embargo, la señora lo hace porque tiene influencias. Bueno, deberías presentar la denuncia. 7:07, pausa comercial. Vengo con las noticias ya del día. Lástima, el Chocó, sector de Colombia, nuevamente madrugaron a salir a dormir en las parques y en las calles. Nuevamente, temblores en Colombia, terrible. La pausa y vengo.
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1: Vamos al día con las noticias. Lástima, Colombia vive una ola de sismos. Varios de ellos sentidos también en el Ecuador. Sin embargo, hoy en la madrugada, un sismo de magnitud de 3.4 en la escala de Richter y de 40 kilómetros de profundidad sacudió el Istmo de Chocó a las 3.18 de la madrugada, lo que hizo que muchos ciudadanos salgan de sus casas de manera apurada y asustados. Hay mucha gente que se quedó durmiendo fuera, en calles y en parques. Este movimiento telúrico se suma a una intensa actividad sísmica en la región del Pacífico, donde el Servicio Geológico Colombiano reportó previamente 4 temblores con magnitudes superiores a los 4.0. Ecuador también reporta algunos sismos que no han superado los 3.5 en escala de Richter. Otra vez Colombia tiembla, lamentablemente. Suben las encuestas del presidente Daniel Noboa. Según datos de medios de comunicación, la percepción de la gestión del presidente Daniel Noboa tendría más confianza y habría subido hasta un 47%, según un encuestador oficial. Ayer en rueda de prensa, varios medios oficialistas anunciaron que las encuestas ratifican la confianza que tiene el presidente de la República de parte de los ciudadanos. Además, el presidente dijo que quiere dar pelea hasta el final al crimen organizado en una entrevista publicada en las redes sociales. Aquí la entrevista con el presidente de la República.
2: Y con esta terminamos. ¿Por qué los ecuatorianos, presidente, deben seguir confiando en usted?
3: Porque en este momento histórico, difícil, soy el presidente que va a dar la pelea contra el crimen organizado y la que va a corregir la economía de este país para que hayan muchos años de bonanza. Después, incluso cuando yo ya no estoy.
1: Además, el presidente ratificó que no busca la reelección. Ya él tiene que invitarlo. Si el pueblo me pide, iría a la reelección. Yo no soy quien decide si voy o no a la reelección. El pueblo tiene que invitarme y los resultados tienen que hablar, dijo el presidente en una entrevista televisada ayer. Los cortes de luz vuelven a sorprender y preocupan en Quito y en Cuenca. Varios sectores reportaron interrupciones, mientras los negocios hablan de pérdidas e incertidumbre. Reportaje de Coavisa por los cortes de energía.
4: Y los cortes de luz vuelven a sorprender y preocupar a Quito, pero también a Cuenca. Varios sectores reportaron interrupciones, mientras los negocios hablan ya de pérdidas e incertidumbre. Carla Delgado, con un recuento de la situación.
5: Los cortes de luz volvieron a sorprender este lunes. Al menos 14 zonas de la capital reportaron cortes de energía. Iñaquito, La Floresta, González Suárez, La Mariscal, La Pradera, Cumbayá y Los Chillos estuvieron entre los sectores afectados. También se registraron novedades en las avenidas Pate, Amazonas, República, Eloy Alfaro, Gaspar de Villarruel, 6 de diciembre y Tomás de Berlanga. En redes sociales los ciudadanos reportaron las interrupciones y pidieron respuestas a la empresa eléctrica de Quito. Pero el problema no termina cuando regresa la luz. Para los negocios, cada hora sin energía puede significar productos perdidos, ventas que no se concretan y sobre todo incertidumbre.
6: A las 8:30 hasta las 12 más o menos, porque afecta en el negocio, no se puede probar focos, está todo oscuro.
7: Fue totalmente algo incierto que pasó, no estábamos enterados, no sabíamos y algunos no sabían cómo manejarnos más.
5: Son comerciantes que ya han tenido que enfrentar las consecuencias de estas interrupciones de hace 2 años y que ahora no saben cuándo podría volver a ocurrir. Mientras los reportes se multiplican, desde la empresa eléctrica Quito no hay un pronunciamiento oficial. En la parroquia Chiquintá en Cuenca también se reportaron cortes por al menos 3 horas durante la mañana.
1: Lo que piden los ciudadanos es que los cortes se anuncien, que haya un cronograma de cortes. Lamentablemente, hasta el momento no hay pronunciamiento de las autoridades. Y algo terrible, porque hasta en la guerra se respeta las ambulancias. En la madrugada de este martes, un médico y el conductor de una ambulancia del Ministerio de Salud Pública murieron tras un ataque armado registrado la noche de este lunes y madrugada de este martes en la vía Canoa-Jama, al norte de Manabí. De acuerdo con la información preliminar, ambos habían viajado hasta Bahía de Caracas para trasladar a una persona que resultó herida en un siniestro de tránsito. La policía investiga esto. Hasta en la guerra las ambulancias son respetadas. Lamentablemente, con el crimen organizado en el Ecuador, no. Chofer de ambulancia y médico que viajaban en esa ambulancia, lamentablemente fueron asesinados. Noticia terrible. 7:21.

Hoy esta última noticia. Hasta en la guerra sabemos que las ambulancias, la Cruz Roja, son respetadas. Tienen libre paso. Pero acá el crimen organizado no respeta nada.

policía todavía no da el informe, pero lo que se sabe es que está muerto el chofer de la ambulancia y el médico que lo acompañaba. Y aparentemente el herido que fue o que iba a ingresar a una casa asistencial, no se sabe si fue raptado o fue recuperado. Terrible.

0: intención de ponerte canciones de los 80 y 90 es levantar tu ánimo porque tiene mucho buen ritmo. Buena mañana, Andy. Ramiro, saludos, Andy. Escuchándote en La Tacunga. ¿Dónde veo el horario? Los apagones, me dice Brian. Brian, no hay horario. La gente se está quejando porque los apagones de Quito y Cuenca fueron sin horario. Ramiro, comenzaron los apagones, sí. Buen día, Ramiro. Saludos desde Valencia, España. Roberto Carlos. Buena mañana, Roberto. Buen día, mi futuro alcalde. No soy candidato a nada. Así que te equivocaste. No soy candidato a nada. Una pregunta al director de tránsito sobre el uso del gas de combustible para los taxis. Le preguntaremos. Ramiro, ¿qué hago? Mi jefe cada reunión me incita a que renuncie. ¿Eso es considerado acoso laboral? Sí. Ramiro, el relleno sanitario en la vía Píllaro es un desastre. Luis, ya se acabó la vida útil del relleno sanitario hace rato. Ya deberíamos tener otro relleno sanitario en Ambato. Eso dice la técnica. El relleno sanitario es una bomba de tiempo en Ambato. También acordaránse lo que les digo. Y no lo digo ahora, lo dije hace un año. Saludos desde Mocha. Cris Moreira, buena mañana, Cris. Ramiro, un saludito para mi nenita Yelena Álvarez, que estamos viajando a la unidad educativa Oxford. Ramiro, saludos para Brenda y Yadir en Mocha. Vilma, buena mañana. Unidad Educativa Nicolás Vázquez, Jimena Albán, buena mañana. Desde Otavalo, saludos. Buena mañana para Néstor. Ramiro, pregúntenle al señor director de tránsito si este semestre también se va a perseguir a las busetas escolares que transportan a nuestros hijos desde la Tacunga, Pujilí, Salcedo hacia Ambato. A pesar de cumplir lo que dice la norma, tener contrato, ojalá entiendan que desde acá los estudiantes salen a las 5 de la mañana. Por eso se contrata un transporte escolar estudiantil autorizado. Le vamos a preguntar, ¿no sabía eso? Buena mañana, Ramiro. Lamentablemente los cortes no solamente afectan la productividad, sino también afectan los horarios de trabajo. En mi trabajo me dijeron que cuando empiecen los cortes ya no vamos a trabajar 8 horas, sino tendremos que trabajar 2 turnos de 4 dependiendo del horario de los cortes de energía. Ramiro, yo pedí información sobre paneles solares para vivienda, pero me supieron decir que si en la planilla sobrepasa los $200 es prácticamente instalar. Si no, no sirve. Lo que pasa es que, a ver, según la ley que aprobamos, ¿te acuerdas? La ley no apagones, no más apagones 1, que hay 2 leyes. Todo lo que son paneles solares y la instalación de los paneles solares entran sin impuestos al Ecuador. Pero lamentablemente nadie controla. Una cosa es instalar paneles solares para uso doméstico y otra cosa es instalar paneles solares para uso empresarial o industrial. Si es para uso doméstico, no necesitas permiso. Los instalas con una persona que sepa el tema y simplemente vas bajando tu costo de energía. Pero si ya quieres hacerlo de manera industrial o empresarial, tienes que tener un proyecto. Y ese proyecto tiene que ser autorizado por parte de la empresa eléctrica local. Ramiro, buenos días. ¿Le puedes preguntar por qué en Izamba no hay control de agentes de tránsito? Los buses no podemos ni girar siquiera. Oye, me mandaron ayer una foto de la cantidad de taxis no autorizados. Taxis fantasmas en el redondel de Izamba, ex redondel de Izamba. Buenos días, don Ramiro, por favor, para el señor de tránsito. ¿Quién controla el tránsito en la feria de carros? Un caos total. Una hora entera para poder entrar a la revisión vehicular, ya que los señores que quieren entrar a la feria son los dueños de las calles. No dejan pasar a nadie más. Licenciado Ramiro, buena mañana. Le voy a insistir de una demanda que puse en contra de una mala funcionaria que le pasé hace un mes. Y hasta ahora nada de nada. Voy 3 veces insistiendo en el tema. Era un agente de tránsito que de forma abusiva me multó solo a mí y al resto le devolvió los papeles. No sé si recuerde, sí, pásame el tema. Pero entiendo que tienes que insistir, porque es un trámite particular. Ramiro, buenos días. Pregúntale al ingeniero Tenorio por qué se refleja la devolución de los dineros del fotorradar desde abril. Han pasado 5 meses que reclamé y hasta ahora no hay esa devolución. Le vamos a preguntar. Buen día, Ramiro. Pregunta sobre la camioneta que pasa todo el día en el CIMER. Me mandan el video. Esta es la camioneta de la esquina del mercado artesanal, ¿no? Vende algo, todo el día pasa ahí, pero nadie le dice nada. Le vamos a preguntar. Buen día, licenciado. Pregunta para el director de tránsito. ¿Qué va a hacer con tantas compañías de transporte mixto que se creó en la ciudad? Ojalá pueda ubicarlos en los lugares que de verdad necesitan transporte, como por ejemplo en la entrada Macasto, donde se necesita transporte, y reprimir el transporte ilegal de la zona norte. Buenos días, excelente día. Ramiro, tanto candidato en Picaigua. La alcaldesa igual vino tiempo atrás por las vías que según abrieron para colocar tubos. Quedaron ahí, tapadas y al apuro. ¿Qué van a hacer por Picaigua los candidatos? Bueno, ahora que estuvieron en el desfile era que les preguntes, pues. Ya tengo al director de tránsito acá. Me voy a ir a la pausa y venimos enseguida. Tenemos cualquier cantidad de preguntas. Ya venimos enseguida. Luego de la pausa. Saludos, Unidad Educativa Nicolás Vázquez. Buena mañana. Maggie Cortés desde New Jersey. Maggie, buena mañana. Ramiro va a transmitir la entrevista a través del TikTok. No. La voy a transmitir solamente a través de www.laturbofm.com. Un saludo especial para mi hijo Álvaro. Ayer fue su cumpleaños. Ramiro, de parte de Patricio Rivera. Ramiro, los agentes de tránsito se dedican solo al celular. ¿Qué hacer para controlarlo? Pregúntale si hay alguna norma de horas o minutos en los celulares. Ya le pregunto. Buena mañana. Betty, buena mañana. La sequía se terminará y se vendrá el fenómeno del Niño. No habrá estiaje si las represas funcionan. No necesariamente, porque la sequía va a una zona y el fenómeno del Niño afecta a otra zona. Ya te cuento eso. 7:03, la pausa y venimos.
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3: 7:39 a.m. El ingeniero Juan Tenorio está conmigo. Él es el director de Tránsito, Transporte y Movilidad del municipio de Ambato. Una entrevista que estaba pendiente hace algún tiempo atrás. Y una entrevista que nosotros la estábamos no postergando, pero sí esperando para que sea el momento oportuno. Primero quiero agradecer porque el ingeniero Tenorio siempre ha tenido la amabilidad de venir cuando se le ha invitado. A diferencia de otros directores del municipio que no les gusta venir. No sé por qué. No sé si es miedo, no sé si no tiene nada que hablar. Pero el ingeniero Tenorio siempre ha enfrentado las cosas. Hoy vamos a hablar de muchos temas, no sé si vamos a alcanzar porque el tiempo es corto y hay mucha información. Tengo más de 100 mensajes para preguntas, es decir que el tema tránsito, movilidad y transporte es importante. Gracias, Juan, por acompañarnos. Cuénteme un poquito,
4: buenos días.
3: ¿Cómo está el tema de la dirección? Bienvenido.
4: Sí, estamos avanzando. Bueno, un saludo cordial a todas las personas que nos escuchan a través de su prestigioso medio de comunicación. Licenciado, sí, estamos trabajando en marcha el plan maestro de movilidad. Yo cuando llegué acá decía, préstenme por favor el tema de las estadísticas. Y decían, tenemos desde el 2013, porque fue el último contrato que se realizó para un tema de un proceso.
3: Pero los alcaldes anteriores, tanto Amoroso o Altamirano, dijeron que habían hecho un plan maestro de tránsito. Tenía que inclusive con la GTS o JTZ, no sé, con
4: GIZ.
3: ¿Qué pasó con esos planes? ¿No funcionaron? ¿No servían?
4: La normativa dice claramente que cada 4 años debe actualizarse.
3: Ya.
4: No existió la actualización.
3: Pero si usted me dice 2013 es cuando salió Callejas. Pues.
4: Exactamente, ahí se le realiza un tema de un proceso de contratación en el 2013 que dura hasta el momento y estamos con esa base para el tema de la actualización del plan maestro de movilidad, que en resumen sería un nuevo plan maestro de movilidad porque desde el 2013 hasta la fecha, ¿cuántos años han pasado y cuánto ha crecido la ciudad?
3: ¿Quiere decir que las alcaldías anteriores mintieron a Ambato y dijeron que había plan de movilidad y no había?
4: Es que no había plan de movilidad porque el plan de movilidad es la base central para los procesos de generación de títulos habilitantes, procedimientos, ampliación de rutas.
3: Frecuencias.
4: Frecuencias. Entonces, esa es la problemática que se tiene, obviamente, ahora ya generando el tema de los nuevos procesos a través de la actualización del plan.
3: Ahora, también esta alcaldía tampoco lo hizo apenas inició. ¿Tuvo que venir usted, en pocas palabras, para hacer el plan de movilidad?
4: Ya estaba contratado al tema del plan, lo que sí nosotros hemos agilitado al tema de los procedimientos. Y le digo francamente, había el tema de las encuestas, las ODS, encuestas domiciliarias, que la normativa le prevé por lo menos el 10%, dice, de todo el tema de los habitantes. Ambato tiene alrededor de 400.000 habitantes. Debíamos tener alrededor de 4.000 ODS, es decir, encuestas domiciliarias. La consultora me presentó 1.500. Dije, no, la normativa tiene que ser prevista y en este momento estamos teniendo 5.000 ODS. La encuesta se amplió y obviamente la información es importante y sobre todo la información está mucho más amplia.
3: Ahora, ¿este plan de movilidad para cuándo es entregado y peor aún, para cuándo es aplicado?
4: A ver, la aplicación es para corto, mediano y largo plazo, por lo menos 20 años se generará el tema del procedimiento. Obviamente las administraciones tendrán que actualizar el tema del plan porque cada 4 años lo manifiesta el tema de la normativa. Esperamos ya recibirlo ya el próximo mes. He pedido yo por lo menos entre 15 a 30 días para nuestra propia revisión y obviamente generar el tema de la entrega este año.
3: O sea, una revisión interna para saber que si lo pedí, lo que contraté está bien hecho y luego ya hacerlo social.
4: Es que primeramente debe cumplir los procedimientos que dice la normativa y sobre todo que la estadística sea cierta. Yo puedo inventarme este momento. Nosotros levantamos una información, manifestábamos que el 70% de vías alimentan el centro de la ciudad.
3: Sí.
4: Y el 30% la descargan. Entonces, ¿qué pasa si es que el plan maestro de movilidad me dice otro valor? yo tengo mi estadística propia. Entonces ahí se genera un tema de comparativo. Es un ejemplo nada más porque hay que revisarlo. Y este proceso también se genera un tema de modelación de tránsito y transporte, donde se debe generar un tema de servicio de transporte público en lugares que no se tiene.
3: Por ejemplo, ese plan de movilidad le va a decir que la avenida Atahualpa está saturada a esta hora, hora pico. Usted la está viendo mientras
4: la
3: estamos en la entrevista.
4: La 12 de noviembre, la 13 de abril, el tema, por ejemplo, la avenida Bolivariana, eso se está. Y pero también nos está informando de que falta servicio. Por ejemplo, en Techo Propio tenemos solo una sola línea. ¿Por qué no conectar de ese lugar, centro donal habitacional, hacia otro punto? Si usted está en el sector de Ficoa y quiere dirigirse al terminal Terrestre Sur, no tiene un único bus para poder realizarlo. Entonces, esas problemáticas es la que tenemos en el momento.
3: Ahora, hablando ya de buses, ¿qué pasa con el famoso proyecto o proceso para el estudio técnico, la socialización, aunque no le corresponde porque es de participación ciudadana, pero usted tiene que saber qué pasa sobre este tema para poder generar la ordenanza en segundo debate para la nivelación de pasajes? Los transportistas lo están escuchando.
4: A ver, licenciado, y a la ciudadanía, somos el único gobierno autónomo centralizado del país que tiene los tres estudios: transporte urbano, transporte rural y transporte en taxi.
3: ¿Están listos?
4: Están listos, presentados al tema de la comisión. Obviamente, los procesos tienen, usted fue asambleísta y sabe muy bien que tiene que ir a la comisión, tiene que generar el tema de los procedimientos, los ediles tendrán que revisarlo, y obviamente pasar al tema de un segundo y definitivo debate. En algunos casos, taxis y transporte rural está previsto para ya los primeros debates.
3: ¿Y lo del transporte urbano para segundo debate?
4: Ya estaba, le puedo decir lo que yo netamente sé, en honor a la verdad, ya se generó la finalización en el plan, digamos, en la comisión de movilidad. Ya se hizo el informe y la comisión ya tenía que mandar al tema del
3: consejo. Seamos sinceros, no está en sus manos ya.
4: Ya no está en las manos de la Dirección de Movilidad, ni tampoco el tema de la administración. Ya le consta a la Secretaría de Consejo generar el tema para el segundo y definitivo debate.
3: Pero quien decide poner en el orden del día es la alcaldesa.
4: Y a través del tema de la Secretaría de Consejo, cuando llega toda la documentación, a través de las comisiones.
3: Se supone que voy a estar para este martes, según los transportistas. He visto el orden del día y no está.
4: No, el día no se puede certificar que no está, pero si es que está ya listo, en el transcurso de estos días ya debe estar presentado en segundo
3: lugar. Y de ahí solamente depende la votación.
4: La votación del Consejo Cantonal y de las
3: ediles. ¿Qué dice el estudio técnico? Porque yo quiero entender algo, y lo que usted acaba de decir es importantísimo. Acá en Ambato hemos sido más papistas que el Papa. Todos los estudios, toda la socialización. En Quito, en 3 meses, sin el tiempo que ha tenido Ambato, ya decidieron que hay subsidio de los transportistas hasta fin de año y que el 1 de enero empieza el cambio de la tarifa. ¿Por qué en Quito lo hicieron de otra manera?
4: A ver, en Quito se maneja de otra forma, y usted vivió en Quito. En Quito tienen una empresa pública de transporte.
3: Correcto.
4: O sea, ellos son propios dueños de su servicio. De lo que las líneas le falta, contratan al servicio particular o privado, en este caso, compañías de transporte. Entonces, ellos hacen un pago por kilómetro recorrido. A diferencia que en Ambato tiene todo el estamento el tema privado, es decir, a través de su título habilitante dan un servicio público, pero son privados, es decir, son compañías y son cooperativas.
3: Correcto.
4: Esa es la diferencia que existe en Quito. La empresa pública de transporte
3: puede actuar más autónomamente y más rápidamente.
4: Claro, pues claro, porque es una empresa pública y dice, a ver, necesito este recorrido. No puedo hacerte porque no tengo el tema de mi servicio, contrato a un tercero y te pago por kilómetro recorrido, no por pasajero.
3: Correcto.
4: Exactamente.
3: Pero también puedo decidir, de acuerdo al estudio, a cómo pueden subir las tarifas,
4: claro,
3: o nivelarse las tarifas.
4: Claro, pero a diferencia de aquí en Ambato, nosotros estamos haciendo a través de la resolución de la Agencia Nacional de Tránsito y a través del acuerdo ministerial del 2021, que está la metodología lista y contemplada. Entonces, en base a esa se realizó el tema del estudio.
3: Ahora,
4: en Quito se hace por kilómetro recorrido.
3: Correcto. Eso quiere decir que es más burocrático. ¿Se ha pensado en algún momento, usted ha sugerido la creación de la empresa pública de movilidad en Ambato?
4: Sí, sí, sí. Ese es un tema de una realidad. Estamos trabajando en eso ya. Se realizó el tema de los estudios. Es totalmente viable. Nos falta solo el tema económico para saber cuánto tiempo puede ser viable y sustentable. Pero ya estamos trabajando en el tema de la creación de una empresa pública de movilidad.
3: ¿Se va a dejar iniciando este proceso en esta administración, sea reelecta o no la alcaldesa o no?
4: Yo creo que cuando tengamos el tema del estudio completo, se podrá tomar esa decisión, porque recuerde que Ambato tiene un tema bastante importante. En el tema de proceso de matriculación y revisión vehicular, somos voy a decir peyorativamente, somos la primera ciudad en estándares de calidad. y es un servicio propio realizado por la municipalidad. Es el único cantón que tiene eso. El resto terceriza el tema de los procesos. Entonces, eso es una ventaja que se tiene en Ambato. Otra ventaja que se tiene es el tema de la persona es muy cumplida aquí. O sea, si tienen un tema de una sanción, la generan, pagan, no tiene mucha cartera vencida. Por ejemplo, en el tema del CIMER, inmediatamente la gente se acerca a cancelar. O sea, esa ventaja tiene, no tienen otras ciudades. Entonces, si usted compara el tema del índice de no pago de multas versus el tema de Ambato, yo creo que la ciudadanía ambateña es ejemplo a nivel nacional.
3: Volvamos al tema del estudio técnico. El estudio técnico dijo que hay una tarifa aparentemente sostenible para el transporte urbano y hay una tarifa llamada solidaria. Según usted, ¿qué es lo que está pasando con esas dos tarifas? ¿Por qué todo el mundo se acostumbró a decir, no es que tiene que subir solo hasta 35, hasta 38? O sea, todo el mundo le importa un pepino al estudio técnico y quiere decidir a cuánto subir.
4: A ver, el estudio técnico manifiesta tres tarifas. Le dice la tarifa técnica, que es que tiene que tener el 14% de la tasa interna de retorno, es decir, 14%. La normativa no es el 15%, no es el 16%, no es el 13%, el 10%, dice el 14%.
3: Punto. ¿Esa tarifa es arriba al cuánto?
4: 51 centavos, dice la tarifa del tiro. Obviamente el BAN tiene que ser positivo, siempre va a ser positivo. El segundo proceso es el punto de equilibrio, que dice el tema de la tasa interna de retorno al 5%. No dice el 6, no dice el 7, no dice el 3, ni el 10, ni dice el 2, dice el 5%. Obviamente el BAN positivo, 43 centavos. ¿Sí? Y la tarifa socialmente justa, que la base de ese estudio es el tema de la canasta básica y el tema de del salario básico unificado por familia, y en el estudio se pone uno por familia, sale a 40 centavos.
3: Correcto. Ahora, si ya los tres estudios hablan de una nivelación, sea 40, sea 43, sea 45, sea 51, que la gente no quiere pagar, pero si los estudios técnicos ese, ¿por qué hay gente que, inclusive concejales, que dicen, no, es que debe subir a 35, es que debe subir a 30? ¿Por qué se inventan tarifas?
4: No, lo que pasa es que todo depende del tema de la metodología, ¿no? Esa es la metodología generada a través de la Agencia Nacional de Tránsito y allí está presentado el tema del estudio.
3: O sea, el estudio no miente, eso es lo que hay que hacer.
4: No, y yo, por ejemplo, le decía el tema de la transposición, tengan el estudio y mándenlo a revisar. Entonces, nadie ha objetado el tema del estudio.
3: No, nadie ha objetado el estudio. Pero objetan que no se aplica.
4: Lo que sucede es que debe ir al tema del segundo y definitivo debate y presentar ese tema de la decisión. Otra cosa es el tema de la socialización que se realizó, donde la ciudadanía decía, mejoremos el tema del servicio, necesito estas rutas, no llegan a las 7 de la noche, etcétera, etcétera, etcétera. Y obviamente algunas personas decían, no quiero que suba. Otras decían, sí quiero que suba, y otros decían, ¿y por qué no subimos de 35 centavos? Pero es un criterio ciudadano, que más
3: no
4: que técnico.
3: Que no se aplica.
4: El Colegio de Economistas presentó un tema de un estudio de 35 centavos. No hemos tenido la posibilidad
3: pero
4: de tener ese
3: acceso. Pero nunca quiso hablar, pues el presidente de Economistas lanzó la piedra y se escondió.
4: Queríamos ver cuál fue el tema de la metodología, porque hay otras metodologías, por ejemplo, kilómetros recorrido, tiempos de destino, o sea, esas metodologías, a ver si es que lo utilizaron o no lo utilizaron, o simplemente fue un tema netamente económico.
3: Pero el presidente del Colegio de Economistas lanzó la piedra, se escondió y nunca más no dio entrevistas. ¿Habló con usted? Porque con los transportistas no se reunió.
4: Nosotros no tuvimos ningún acercamiento por el tema del Colegio de Economistas. Estábamos buscando la posibilidad porque técnicamente queríamos ver cuál fue la metodología que ellos impulsaron.
3: Pero nunca le explicaron.
4: No tuvimos nunca un tema formal.
3: Eso es algo irresponsable, pues.
4: Es que tenía que ser de tema evidentemente, de decir, aquí está el estudio, vean, se verifíquese y procedan a hacer esto. Ahora, porque si no estoy mal, algunos ediles tomaron ese tema como referencia.
3: Sí, algunos ediles dijeron, hay que aplicar esto, o sea, lo que hace el municipio no sirve y lo que hace un colegio de economistas que luego ni siquiera da la cara, sí servía, eso me parecía ilógico.
4: Claro, pero que nosotros tuvimos la posibilidad de tener una pequeña conversación no con el presidente, sino con alguien para que nos genere un tema de una reunión, la cual no se dio, desde esa época, ¿no?
3: Qué pena. Ahora, usted sabe que esto tiene que darse. Ya no va a ser su responsabilidad si los concejales votan sí o no. Esto se podría dar la próxima semana. Si es negativo, ¿usted sabe que se va a enfrentar otra vez a una racionalización o un paro?
4: La ciudadanía debe saber claramente que ya se realizaron el tema de los procesos. Si se genera un tema de alza, tendrá que ver frente a las transitorias para ver cuándo se genera el tema del cumplimiento. Y si no existe esa situación, la transportación debe entender que debe pasar los otros siguientes años para poder regularizar el tema de los
3: procesos. ¿Usted está diciendo que si los concejales no votan a favor, tienen que esperar a la próxima administración?
4: Básicamente dicen el tema de los tiempos nada más. Yo estoy hablando de lo que dice la normativa. Entonces, porque no tendrían otra ciudad, más, salvo el caso que apelen el tema ya legal del tema de la decisión del tema del
3: Consejo. Pero aquí, dentro de la ley, el que no ha cumplido es el municipio. Pues según la ley, cada 2 años tendrían que haber revisado y no lo han hecho durante 9 o 11 años.
4: Lo que sucede es que lo hicieron no a través de estudio.
3: Ya.
4: Lo hicieron a través de una resolución del tema del Consejo. Y no tienen el fundamento técnico para solventar.
3: Pero usted está consciente que el municipio, no usted, sino los municipios, los administradores de 3 administraciones no han cumplido con la ley.
4: Pero si no pudieron actualizar el plan maestro de movilidad durante casi 13 años, no van a hacer un tema de estudio de factibilidad. Bueno. La responsabilidad fue de ellos y la irresponsabilidad también. Es por eso también que el tema es importante manifestarlo. Existe el tema de los taxis rurales.
3: Sí, sí,
4: en
3: sí.
4: Ninguna parte de la normativa dice que existe un tema del taxi rural. Claro. La normativa, la ley, está completamente clara. ¿Es el taxi convencional o el taxi ejecutivo? Cimentaron el agua tibia, entonces el plan maestro no se está manifestando esa problemática.
3: Correcto, y ahora me cuentan que hay aprobación de transporte mixto en Ambato. ¿Cómo está eso?
4: El tema de lo realizó la Agencia Nacional de Tránsito
3: ya.
4: A través de un tema de un proceso, nuevamente a través de algunas quejas de algunos gobiernos de autónomos descentralizados, se generó nueva resolución. El 18 de agosto salió la nueva resolución 2018 donde están viendo ese tema. Ya bajaron 31 cupos en Ambato, por ejemplo, y van a seguir revisando. ¿Quién es la competencia? La Agencia Nacional de Tránsito.
3: No depende del municipio.
4: No depende
3: del municipio. ¿Pero esas camionetas van a entrar al centro de Ambato o solamente son para parroquias?
4: Es algo bastante paradójico, licenciado, porque sale con un título y el contrato de personas dice intraprovincial.
3: Claro.
4: Es decir, entre cantones.
3: Claro, y entonces, tiene que pasar por el centro de Ambato.
4: Y tiene que pasar por el centro de Ambato. Entonces, es decir, desde Santa Rosa dar un servicio hasta el mayorista, no pudiera. Tendría que irse desde Santa Rosa hasta Tizaleo, Moche, Ceballos, Quero, todos esos lugares. ¿Por qué? Porque así dice el permiso de operaciones, intraprovincial.
3: Bueno, quiero ampliar el tema del transporte. Se acusa a los transportistas, digo, de que no se paran en la parada, pero en la parada está todo el mundo parado, estacionado. Tenemos cualquier cantidad de fotos. Se acusa al transportista que no hay la caja común. Se acusa al transportista que no atiende bien, que no hay horarios, que no hay frecuencias. ¿Esa es responsabilidad del transportista o va a ser una responsabilidad del municipio en control?
4: Vea, licenciado, nosotros conversamos con el tema de la transportación y hicimos algunos temas de los controles. Controles exhaustivos. Muchos decían no, pero controles exhaustivos. Algunas personas en estado etílico manejando. No voy a dar nombres porque incluso ya están pasando el tema del proceso. Desde ese tema de ese control, cero nivel de siniestralidad.
3: O sea, sí sirve controlar.
4: Cero nivel de siniestralidad.
3: ¿No fue que los fue a perseguir luego del paro?
4: No.
3: Porque a usted lo acusaron de perseguir.
4: Sí, pero a ver, yo sé decir, a las pruebas me remito, ¿no? Hoy, cero nivel de siniestralidad. Y ha mejorado un índice, 7% mejor el índice de servicio. Con esos controles. Hicimos también el tema de la parada de la novia, del velo de la novia, generar el tema de tiempos, ¿no es cierto? Mejoraron el tema. Tuvieron que generar un tema de nuevo cronograma a las operadoras de transporte, pero mejoró el servicio.
3: Pero ahí me voy a pasar rápidamente. ¿Por qué en el tema de la novia los agentes de tránsito están abajo de la novia, abajo de las paradas y no están en media vía como los policías antes, pues en media vía donde deberían trabajar? ¿Por qué los agentes? Y vamos a entrar ya con el tema de agentes de tránsito.
4: Sí, ya colocamos dos, para ya. Que uno a los diferentes lados, para ya. Que genere el tema del flujo vehicular y sobre todo el control de tiempos el problema no es que exista un tema de un flujo vehicular constante, el problema existe que el bus espera más tiempo y el otro no. Entonces ahí se genera el tema del
3: correcto, y el problema también es que ahí hay un cruce de vía. No sé si ya suprimieron que los vehículos bajen por esa calle.
4: No. Sí, sigue manteniéndose tal y cual como se ha manejado siempre. Pero ¿cuál es la diferencia, no? Y eso hicimos los datos en el tema de.
3: ¿Pero
4: de
3: eso hicimos luego de la muerte de una señora?
4: Vea, yo creo que esas situaciones, nadie sale a matar y tampoco el transportista que manejaba ese vehículo es 100% responsable, ¿no?
3: Claro,
4: no voy a llegar
3: hay responsabilidad también del peatón.
4: No voy a llegar a esos defectos de decir, pero todos somos responsables, nosotros por el tema del control.
3: Sí.
4: El transportista por verificación del tema de su modo de manejo. Y el peatón también para, o sea, todos somos responsables, en diferente manera, pero si nosotros no evadimos nuestra responsabilidad. Tenemos que decir, sí, también nuestra responsabilidad porque tenemos que generar el tema del control. Y el control está ahí. Y no solo del tema de eso, sino de la señalización, la colocación de nuevos semáforos, del tema de la agencia civil de tránsito. Pero es nuestra responsabilidad. Y si nosotros evadimos la responsabilidad y decimos, no, es que es culpa de la señora porque se cruzó corriendo. No estamos siendo responsables con lo que estamos haciendo.
3: Correcto. Pero ¿de qué me sirve tener dos agentes si uno pasa clavado en el celular? Y ese es el tema. Se ha hablado. Yo tengo más de 30 fotos de los agentes en los celulares. Yo sé que le van a decir, es que llamaba a la EQ, es que le llamaba a mi otro compañero y todo. Es difícil. Para mí en este momento, y lo dicen los estudios, el tener el celular en la mano es una enfermedad que no solamente le pasa a los agentes, nos pasa a nosotros, les pasa en oficina. ¿Pero cómo controla eso? ¿Se ha hablado con los agentes de tránsito?
4: Sí, mira, como todo en la Viña del Señor, hay excelentes profesionales. Sí. Hay otros que, puchica, tengo que decirle, vea, hermano, no, querido, ten la bondad. Vamos y coloquémonos en el puesto del ciudadano, porque nosotros estamos puestos para servir. Entonces, claro, sí es necesario el tema de enfocarnos en esa situación. Usted manifiesta un tema psicológico y social, el tema de ser parte de una adicción al tema del celular. Espero que no sea parte del tema de los agentes, sea simplemente una llamada telefónica, una conversación o tal vez una coordinación. Pero sí es necesario el tema de la concientización interna con el cuerpo de agentes de tránsito, que es uno de los mejores del país, mi estimado licenciado.
3: No hay que destacar
4: muy
3: las
4: bueno,
3: cosas positivas.
4: Muy bueno, o sea,
3: ahora, ¿pero usted ha hablado con los agentes? ¿Ellos han aceptado ese error?
4: Sí, hemos conversado con el tema de algunos de agentes de tránsito. Conversamos con los que podemos, ¿no? Pero es importante también entender la magnitud de ese tema. Pero yo muy orgulloso de ellos. Es un equipo muy generado para el tema del servicio. Es por eso que, por ejemplo, en este inicio de clases, cero nivel de siniestralidad. Porque hicimos un tema de un plan de ingreso de clases donde se pusieron la camiseta de la ciudad, digo yo, al cuerpo de agencia de tránsito, y hemos mejorado el tema de ese.
3: ¿Hay algún proceso, procedimiento, sanciones, si se ratifica que los agentes, que algún agente, no todos, pasa excesivamente en el celular?
4: Claro, porque son procedimientos internos que no están cumpliendo con el tema de su servicio. Eso se los genera a través de un procedimiento administrativo.
3: Pero para eso funciona el bodycam. Yo en el bodycam puedo saber si el agente está clavado en el celular o no.
4: Sí, porque el bodycam es un tema de registro, para que el tema del procedimiento del agente civil de tránsito es la garantía del tema de su procedimiento, y también se necesita el tema del monitoreo.
3: ¿Pero el bodycam pasa prendido o es cierto que depende del agente si se prende o no?
4: No, la grabación se genera a través de los procesos cuando realiza un procedimiento el agente civil de tránsito.
3: O sea, no graba todo el tiempo, graba cuando haga un proceso.
4: Está monitoreado siempre, lo que sea, se cancela sea para temas netamente personales, como del tema de ir a un baño o tal vez el tema del momento de comer.
3: Entonces, ¿no es cierto lo que nos dicen, que la gente decide cuándo prendo, cuándo no prendo el bodycam?
4: No, el agente lo debe prender, grabar, porque siempre está prendido.
3: Ya.
4: Esa es la diferencia. Siempre está prendido, siempre está monitoreado, sino en el momento de la grabación es para realizar el tema del procedimiento.
3: El accidente de la Uniandes nos dijo lo que ya habíamos hablado. Todos somos responsables. Una señora que se baja en un bus, el bus que para en un sitio no adecuado, un taxi que va a exceso de velocidad, una persona que se cruza en una vía grande, una parada que nunca estuvo señalizada, carros estacionados en las paradas. ¿Qué hacer frente al excedente de la Uniandes, que nos dijo prácticamente todo lo malo que tenemos en Ambato?
4: Vea, yo creo que esa situación y este ejemplo es totalmente claro lo que estamos conversando, licenciado. O sea, es decir, responsabilidad de todos. Si no estaba señalizada la parada, responsabilidad de nosotros como dirección de movilidad. El tema del vehículo o del bus, de no estacionarse en un lugar permitido, es responsabilidad de él. También la impericia de la peatón. Entonces, ese accidente...
3: El exceso de velocidad del taxi.
4: Perfecto. Conjuga todo lo que estamos conversando. Es responsabilidad de todos. Y entendamos esa situación. Si es que no empezamos a eso, vamos a tener el tema de los niveles de siniestralidad que tenemos. ¿Y por qué tenemos ese nivel de siniestralidad? Hicimos un pequeño estudio, como hemos conversado con la Agencia Nacional de Tránsito. Ambato debe ser considerada una troncal. Es decir, no es una ciudad de paso, solo que ingresa por norte. Es una troncal. Tenemos salida al occidente, salida al oriente. No se diga la conectividad hacia Quito. Estamos a 2 horas de la capital de la República. Entonces, camiones, cargas, pasan por el tema de la E35. Pero tampoco hay que entender que usted viene por el tema de la E35 y se conecta a un tema del área urbana, porque se conecta a la Bolivariana o se conecta a una parroquia rural como es Guachigrande. Se interconecta con el paso lateral o la E35 que lo denominamos, y luego se interconecta también con un área poblada urbana que es el tema del parque industrial. Entonces, geográficamente se está generando esa problemática que debemos generar un tema de una solución. ¿Y cuál es la solución? Unirnos de la mano. Agencia Nacional de Tránsito, Ministerio de Transporte.
3: Ahí se está pidiendo mucho.
4: Administración,
3: ya,
4: para llegar a intervenir. Yo no tengo problema, licenciado. Nuestra máxima autoridad dijo, a ver, apoyen siempre porque es un tema de salvar vidas. Entonces, estos entes tenemos que sentarnos y decir, a ver, ¿cómo intervenimos del tema del E35? No es mi competencia como municipio, pero ahí está. Yo públicamente estoy diciendo, a ver, trabajemos.
3: ¿Usted sabe cuáles son los sitios críticos? Y se me están viniendo muchas preguntas. Ya debería terminar la entrevista, pero lo importante de esto. Por ejemplo, el ex redondel de Izamba, cualquier cantidad de taxis que no son oficiales, parados ahí atendiendo.
4: Y la informalidad.
3: La informalidad. ¿Y por qué esos taxis siguen atendiendo si tengo un agente ahí en esquina?
4: A ver, hay una cuestión ahí. Nosotros estamos levantando el tema del proceso porque algunas son precompañías. O sea, se han creado.
3: Pero de precompañías no pueden trabajar.
4: Correcto. A lo que me voy es, todo el vehículo que tenga un título habilitante tiene derecho a trabajar.
3: Sí.
4: Si nosotros no apoyamos la formalidad, la informalidad nos va a ganar.
3: Ya.
4: Entonces, nosotros tenemos que hacer el tema de los operativos para generar el tema del control. Lo que usted acaba de decir es así, porque nosotros llegamos a hacer el tema del control y las personas se retiran. No es que está ahí el agente.
3: Pero pasan estacionados ahí.
4: Sí, pero, por ejemplo, yo lo que le manifiesto es que la ciudadanía es la que debe también ayudarnos a generar el tema de esos controles. Si yo me estaciono en un lugar prohibido y manejo el tema de un taxi que no es taxi, que no tengo el título habilitante, ¿qué estoy perjudicando? ¿A mí mismo o es Viveza?
3: Claro, pero si yo sigo cogiendo ese taxi, a lo mejor estoy dando cabida a eso.
4: Sí, y por ejemplo, le escuchaba con dos temas rapidísimos, licenciado, porque la gente también estaba preguntando, le vengo escuchando, me decía el tema del GLP.
3: Sí.
4: Ya, del GLP, la normativa está en la 70ª de la Ley de Tránsito y Transporte. No hay el tema de una autorización. ¿Qué dice la 70ª? Cuando lee el ente, como Agencia Nacional de Tránsito, el tema de el ente de producción y sobre todo el INEN lo genera la posibilidad de la creación del GLP. No está prohibido. En Ambato no está autorizado porque no hay el tema de el proceso. Tengo entendido que están trabajando, licenciado, y usted tal vez tenga más conocimiento que yo, en el reglamento.
3: En el reglamento de la Ley de Tránsito.
4: A la Ley de Tránsito. Y quieren incluir esa situación. Sí. No va a ser de la noche a la mañana. Tiene que tener la autorización para que ese proceso se dé. Y no es de manera artesanal. No es la conexión artesanal, porque no, eso está prohibido.
3: Es una conexión técnica.
4: Totalmente técnica.
3: Del sistema de cada vehículo, que tiene un costo también. Sí. Y no sé si luego lo querrán hacer, porque la gente cree que van a coger y conectar el tanque de gas de la casa.
4: De la casa,
3: no
4: es ese. No es ese, es el tema del GLP. Sí. Pero sí está generada la habilitación en la ley y en la normativa, pero en Ambato no ha habido un tema del proceso. ¿Quién tiene que impulsarlo? La misma Unión de Taxistas. Esos son los beneficiarios.
3: Correcto.
4: No desde el municipio hacia ellos.
3: Ellos deberían presentar el proyecto. Vamos, seguimos Izamba. Me dicen, Izamba es un desastre. Se instalaron dos nuevos supermercados ahí, juntitos. El Tute y otro al lado. Todo el mundo se estaciona ahí. Si estacionan al doble lado, los buses no pasan. ¿Cómo controlamos Izamba, que es un desastre?
4: La solución es esa. En la Pedro Vázquez, junto hay una salida directa que es la Neptali Sancho.
3: Sí.
4: Esa Neptali Sancho debe ser unidireccional de salida. Y la Pedro Vázquez, cuando se termina el pastel, debe ser de unidireccionalidad.
3: Pero usted me estaba diciendo, debe ser. ¿Cuándo va a ser? ¿Cuándo aplico?
4: Porque están ahorita construyendo el tema de la unión entre la Pedro Vázquez y la Neptali Sancho. Creo que en un mes.
3: Pero la solución no sería no permitir estos estacionamientos.
4: Lo que sucede es que no está permitido el estacionamiento. Y es más, yo sé decir vulgarmente, el que hace el barrido en Izamba es del bus.
3: Ya.
4: Porque
3: él ayuda con los pitos, salgan de aquí.
4: Esa es la solución.
3: ¿Pero no debería ser eso un agente?
4: Esa es la solución. No, incluso tenemos ahí el tema de la señalización, la señalética y el tema de la agente civil de tránsito. Incluso estamos en el tema de mejorar
3: sé
4: el tema.
3: Sé que a un agente le mandaron corriendo de ahí, porque le insultaron, le dijeron, te vamos a garrotear si vuelves a sancionarme aquí afuera del Tuti.
4: Es que lo que sucede es que ni
3: siquiera. ¿Pero eso es cierto o no es cierto?
4: No, he tenido conocimiento.
3: Yo tengo el video, que la gente tiene que retirarse porque le mandan insultando. Ándate de aquí, y Izamba es nuestro.
4: No, lo que sucede es que ese es lo que le manifesté, la unidireccionalidad de la vía, cuando se termina el tema de la conexión. Están ya trabajando en ese tema de la Pedro Vázquez, de la Neptali Sancho, de la Pedro Vázquez, para que interconecte. Esa es la solución técnica.
3: O sea, con el tiempo habrá una vía de entrada y
4: Izamba, una vía de salida.
3: Y una vía de salida, ya no será doble carril.
4: Ya no será doble carril.
3: ¿Y si los de Izamba dicen no quiero esto?
4: Lo que pasa es que más que decir no quiero,
3: técnicamente es lo que
4: se soluciona y es el fin al dolor de cabeza.
3: Correcto. Ahora, ¿hay ley particular? Porque Ambato es una ciudad donde todo el mundo hace lo que le da la gana, se estaciona donde quiera y todo lo demás, pero si fuera el Vela, usted ya sabe cuál es el problema que tuvimos con una sinvergüenza inclusive que grabó, editó y a los 3 meses sacó a conveniencia. ¿Ambato puede saber que la ley es para todos o solo para algunos giles?
4: No. A ver, nosotros estamos generando un tema de un proceso de señalización. ¿Por qué le digo? Me estaciono donde no hay señalética. ¿Tiene razón el usuario? Sí, pues. Es responsabilidad de la administración. Pero si está la línea amarilla y la colocación de la señalética vertical de prohibido estacionar, la multa será.
3: ¿Quién tiene que actuar ahí?
4: Las agencias civiles de tránsito a través del Código Orgánico y Tribunal Penal en la materia.
3: ¿El CIMER puede actuar si estoy abajo de una señal de tránsito?
4: Solo que el CIMER puede utilizarse cuando se encuentre en su zona CIMER.
3: Correcto, en la zona CIMER. Si yo estoy abajo de una zona de tránsito, tengo la señal de tránsito, tenga la línea amarilla, ¿quién tiene que actuar?
4: El agente civil de tránsito.
3: Y si viene un agente del CIMER y me pone candado ahí, ¿está actuando ilegalmente?
4: Tiene que llamarle al agente civil de tránsito para proceder con el tema de
3: concurso. Había que llamar al agente de tránsito. ¿Eso quiere decir que si yo actúo ilegalmente, puedo reclamar una actuación correcta?
4: Claro, le genera el tema de la impugnar el tema del procedimiento. La normativa le establece el tema de impugnar el tema del procedimiento.
3: Si yo tengo a 10 personas estacionadas, pero solo vienen y le sancionan al más gil, ¿eso qué quiere decir?
4: La normativa prevé la igualdad de condiciones.
3: Igualdad de condiciones.
4: Igualdad de condiciones.
3: Ya, ahora, hay una camioneta que pasa parada todo el día frente al mercado artesanal y usted lo conoce, usted lo sabe. ¿Cómo en una zona CIMER una camioneta puede estar todo el día en una esquina?
4: Me está hablando sobre el tema de las personas que venden.
3: Sí.
4: Esos hacen un tema de salida. Y aunque usted no lo crea, estamos trabajando en esa situación porque lamentablemente son cómplices los que venden ese tema y también estamos en la investigación de algún personal. Por ventaja el tema de...
3: Es que la lógica es que algún personal tiene complicidad ahí.
4: Sí, sí, pues, porque...
3: Porque si va un gil a estar ahí más de 2 horas, le multan y le ponen el candado, pero la camioneta no.
4: Hay un tema de rotación y nosotros estamos haciendo el tema
3: rotación, de rotación, pero no en la misma cuadra, según la ordenanza.
4: Exactamente. Entonces, la situación esa es que nosotros ya tenemos las denuncias formales.
3: Ya.
4: Está presentado ese tema para un tema de proceso administrativo y obviamente cuando esto salga a la luz, será el primero en entrar.
3: Correcto. ¿Qué pasa con los semáforos? ¿Por qué pongo semáforos en calles que no tienen? ¿Usted autorizó esos semáforos, por ejemplo, en Martínez o acá arriba? No se ría. ¿Usted autorizó esos semáforos que no tienen salida, mientras otros sectores como la Víctor Hugo no tienen semáforos?
4: Dice, la verdad siempre saldrá a la luz.
3: Ya.
4: La administración anterior contrata un proceso de mantenimiento vial completo.
3: Ya.
4: Completo. Es decir, tema vial, tema de agua potable, el tema de ductos, todo lo que tiene que ver, incluyendo semáforos.
3: Ya.
4: Desde la Dirección de Movilidad revisé toda la documentación y no existe una autorización para ese proceso de la generación de colocaciones.
3: ¿Me está diciendo que los que no sabían de tránsito autorizaron dentro del proceso a colocar semáforos en sitios que no eran eminentemente necesarios?
4: Exactamente, lo que sucede es eso. Entonces, ¿qué pasa con este momento? Y esta administración, y hay que decirlo, tenemos el tema del proceso a través de obras públicas para la recepción total de ese proceso.
3: Ya.
4: Entonces, una vez que generen el tema de la recepción total de ese proceso, pasarán el proceso a movilidad y nosotros haremos
3: ¿usted los puede reubicar?
4: Reubicación.
3: Ya.
4: En lugares donde el estudio manifieste esa situación.
3: Ahora, por ley yo no puedo reubicarles hasta que no estén en recepción total.
4: Total, no, pues imagínese.
3: Correcto.
4: No, entonces, se puede.
3: No estoy equivocado.
4: No se
3: ¿qué
4: puede.
3: ¿Qué pasa con la Víctor Hugo? ¿Qué tan difícil es poner un semáforo ahí? En la Víctor Hugo y Tres Carabelas, donde ya hubo un accidente.
4: A ver, ahí vuelta sucede que en la Víctor Hugo y Tres Carabelas está el tema del sistema semafórico.
3: Sí, pero no funciona.
4: No, el tema del, lamentablemente, en el tema del proceso, se generó el tema de una rotura del sistema semafórico que conecta y que interconecta. ¿Quién tiene que hacerse cargo? El fiscalizador a través del contratista de la obra. No la municipalidad, porque fue responsabilidad de ellos.
3: Pero mientras el contratista de la obra le da la gana de cumplir, ya hubo un accidente.
4: Sí, pero ya cerramos el tema de la vía para generar el tema de el tema del.
3: Con respeto, yo dije aquí, usted me escucha. Yo dije, ¿en qué clase de la maestría de tránsito me dice cerrar la vía en vez de habilitar el semáforo?
4: Lo que sucede es que, como le manifesté anteriormente, el contratista debe hacer el tema de
3: pues, la. Entonces, ¿sanciona al contratista?
4: Por eso mismo.
3: ¿O le espero que le dé la gana de hacer?
4: No. El fiscalizador ya está con el tema de los procesos. Claro, si yo intervengo en un tema de ese procedimiento como
3: claro.
4: La administración, no puedo hacerlo porque hay un proceso legal incluso con el tema del contratista.
3: Claro, usted puede intervenir en temas cuando se hacen daños a las vías como la Avenida Indoamérica, donde se EMAPA bachó y hizo parches y dejó zanjas. Usted puede intervenir ahí como tránsito y decir, vea señores de EMAPA, ya pues usted me en tranquilidad, tantas quejas que tengo y encima me complican la vía.
4: Sí, ya se generó el tema de una coordinación. Ahí lamentablemente no hubo el tema de las asentamiento completo en el tema de la base ni de la subbase, y eso generó que desborde el tema cuando le colocaron el tema del asfalto. Entonces, hay que esperar para que esto se compacte y obviamente tendrá que el contratista, en este caso, generar el tema de la nueva base. Y ahí cuando esté colocado, nosotros sí intervendremos con el tema de señalización.
3: Voy a terminar con dos preguntas, porque me están insistiendo los del transporte estudiantil. Hay vehículos que se están promocionando en Facebook, somos transporte estudiantil, un auto particular. ¿Puede hacer transporte estudiantil o auto particular?
4: No.
3: ¿O solamente los que tienen el permiso?
4: Los que tienen el título habilitante. El título habilitante es el único documento valga la redundancia, habilitante para prestar el tema de ese servicio.
3: ¿Y si estas camionetas o estos vehículos privados que deciden trabajar en esto son sancionados, a qué qué sanción pueden recibir?
4: Retención del vehículo y la sanción por 2 salarios básicos unificados.
3: ¿Están haciendo ese control?
4: Sí, estamos haciendo ese control.
3: Estos carros que vienen desde La Tacunga, desde Salcedo, con estudiantes que tienen sus clases aquí en Ambato y tienen autorización, ¿pueden estar tranquilos porque me dicen que hay persecución?
4: Tienen el título habilitante de Salcedo, tienen el título habilitante de La Tacunga. Deben hacer un proceso de actualización en la dirección de movilidad de aquí para nosotros tener el tema de la base de datos. No podemos prohibir el tema de que brinden el tema del servicio, pero tienen que generar el tema de la parada de sus unidades en lugares autorizados.
3: 2 preguntas finales, esta también me insisten. Desde que puso las clases de inglés en el redondel de Miraflores, es un desastre caótico. Ramiro, te pasó un video. Cualquier rato va a haber un estudiante atropellado. ¿Cuándo controla? Nunca hay un agente de tránsito. No, es cierto. La entrada a Miraflores se ha hecho un desastre desde que la universidad está ahí, porque los padres de familia quieren estacionarse donde les da la gana.
4: Sí, ese es el tema, y justo en un redondel. Sí. Entonces, esa es la problemática que se tiene. Se dispuso ya un personal de agente civil de tránsito.
3: ¿Se ha sancionado a alguien o solamente se hace mueva?
4: Lo que sucede es que está el usuario en el vehículo.
3: Ya.
4: Cuando está el usuario en el vehículo, tenemos el tema de la entrega de la citación. Entonces, es más fácil decir, generemos el tema de la movilidad rápida antes de generar el tema del proceso. Cuando el vehículo está sin el ocupante, en ese momento procedemos a la wincha o al winchaje o a la colocación del sticker.
3: Pero no el del CIMER, el agente de tránsito.
4: El agente de tránsito.
3: Correcto. Quiero terminar con esto. Le agradezco mucho por su paciencia, por el tiempo. Creo que es la entrevista más larga que he hecho hace rato, pero habían tantos temas. Y falta un montón de temas. Le invito, por favor, a Plenas tenga el plan maestro de tránsito y movilidad para que me acompañe en otra entrevista, que no es para mí, es para los ciudadanos. Quiero terminar con esto. ¿Cuál es su mensaje para la gente que escucha la radio, para los ciudadanos? ¿Cómo podemos mejorar el trabajo de movilidad?
4: Yo creo que le escuché a una persona decir, nosotros debemos ser abejas, porque la abeja donde esté siempre va a buscar algo interesante para generar un tema de su miel, es decir, buscar la flor donde sea, y no seamos moscas, porque las moscas ya saben dónde les gusta estar. ¿Qué quiero decir con este mensaje? En cualquier cosa que veamos, veamos lo lindo de la vida que tenemos. Y la situación es que estamos trabajando para ello. Trabajando para colocar un tema de una señalización que, si bien es cierto, hace falta en Ambato, pero lo vamos a hacer. Nos hace falta el tema de un mejoramiento de señalética, lo estamos haciendo. Falta el tema de la actualización de un plan de movilidad, lo estamos haciendo. Yo creo que el mejor legado que podamos dejar en este momento o esta administración es que por lo menos la luz al final del túnel podamos ver.
3: Correcto. Miren, me mandan otra vez el video. Ayer, varios de estos enganchadores para la feria de carros se salvaron por poco de ser atropellados. Ese rato usted va a tener otro problema. Tengo el video de la E35 que lo voy a mandar. Estos tipos se lanzan prácticamente en media vía.
4: A ver, este es un tema. El que se cansa, pierde.
3: Ya.
4: Nosotros todos los días, lunes, estamos en el tema del proceso interinstitucional. Agencia de Orden y Control, CONSECA, Policía, GOMAI y obviamente Agente Civil de Tránsito. Y ya los agentes están sancionando al peatón por cruzarse esa.
3: Claro que sí.
4: El que se cansa, pierde.
3: Pero no le puedo meter preso. Porque está arriesgando la vida y está invadiendo una vía.
4: El tema de meterle preso es un tema civil ya. O tema penal. En este momento nosotros simplemente generamos sanciones y citaciones que nos maneja el tema del Código Orgánico en su materia de tránsito. Pero nosotros todos los lunes estamos en eso.

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Son las 8:28, nos vamos. Algunos mensajitos. Ramiro, gracias por tocar el tema de Izamba. Es un verdadero desastre, sobre todo para la gente que no vivimos en Izamba, pero que tenemos que pasar por ahí. Me parece correcto que se haga una entrada y una salida. Ramiro, felicitaciones. Bien el director de tránsito, sobre todo informado y con conocimiento de causa. Ojalá se aplique el 20% de lo que dijo que se va a hacer y esta ciudad cambiará. Felicitaciones, Ramiro, buena entrevista. Definitivamente eres un as para hacer entrevistas. Sacaste toda la información que había que hacer. Bueno, nos fuimos casi media hora de entrevista, ¿eh? Gracias por tu gentileza. Ramiro, en el taxi interparroquial no existe en la ley. ¿Por qué entonces hay tantas cooperativas de taxis interparroquiales? Buena pregunta, ¿no? Ya lo dijo el director de tránsito, porque se hace lo que da la gana. Ramiro, creo que la tarifa del bus debe subir tarde o temprano. No sé por qué se complican tanto. Y como tú dices, hay ciudades que aplican las cosas más rápido. ¿De qué nos sirve tener todos los estudios y decir somos los únicos que tenemos si no lo aplicamos? Ya quedó para la próxima administración, Ramiro. Que venga el señor Amoroso o Altamirano y apliquen. Bueno. Desorden total en la Feria de Carros. No le preguntaste sobre el tema. Sí le pregunté algo de la Feria de Carros, ¿no? Bueno, se me quedan un montón de temas porque es imposible. El tránsito, movilidad y transporte es quizás el principal problema de Ambato. 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Gracias, señores. Bendiciones. Me encanta hacer radio. Me encanta que estén ahí. Nos vemos mañana. 6:00 cuando venga a decirte. Levanta.

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0: prender tu radio es prender tu motor a través de 93.3. Muy buenos días. Precios a público conectados y activados a través de tu estación. Con toda la sintonía en la mañana, gracias los caballeros azules, caballeros verdes, damas y caballeros, 93.3. Hasta las 12:30, con tu Scratch DJ. Recuerda, nunca dejes pasar una oportunidad que te haga feliz, aunque a los demás no les guste. La única brújula es la brújula que te guía, es la brújula de tu alma. No te dejes paralizar por el miedo ni desanimar por el fracaso. Crea, repite frases positivas, afirmativas para ganar fortaleza. Búscale siempre el lado positivo a la vida. Y si tienes un reto, practica una y otra vez. Como lo dijo en alguna ocasión cierto sabio, nunca te des por vencido. Avanza, intenta, repite y vuelve a empezar. Siempre es un placer formar parte de tu vida. La vida siempre te ofrece otra oportunidad y se llama hoy. En el hoy de este día, somos parte de tu mañana agradeciendo a todos los sponsors, a todos los Triunfo Winners. Tu mundo, tu vida, tu día y tu dial, transmitidos a través de www.laturbofm.com, transmitidos a través del 09-6989-1302 y a través del 09-8499-0938. Formar parte de tu mañana, muchas gracias. Soy parte de 93.3. Tu mundo, tu vida, tu día y tu dial. Saludo para toda la gente linda que nos acompaña. Javier, Ale, Kevin. Muy buenos días. Donde hay autenticidad y trayectoria, la sintonía se queda, vuelve y se multiplica. Aquí se crea con identidad, se inspira con respeto y se deja huella siendo original. Vamos, arrasando con todas. Yo soy la auténtica dueña de tus mañanas, junto a Scratch DJ. Yo soy
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0: mundo tiene toda la luz y la energía para ti, para acompañarte a través de 93.3. Tu compañía es importante, Radio Turbo en el parlante. Recuerda, 09849990938. Tú me envías todo el poder de tu parlante a través de tu solicitud, a través de tus canciones. Tu música suena con todo el poder de tu dial. Me cuentas en qué parte del mundo estás. 09849990938. Tu mundo, tu vida, tu día y tu dial. Un abrazo para toda la gente linda en la zona centro. Buenos días, un saludo también para Jessy. Está contigo, mi querida Jessy. Un saludo para toda la gente hermosa que nos acompaña a través de 93.3. Santi, un saludo para Santi. Estás en la zona centro. Muy buenos días, estoy contigo en la Tacunga. Saludos y un abrazo grande y especial para la gente linda que nos acompaña en Super Ficoa. Saludo para Ficoa 93.3. Tengas un lindo día, yo te cuento quiénes son los super sponsors de hoy. Te abrazo con el corazón, tengas una preciosa mañana. Éxito, caballero, Herpasol 1, muy buenos días. Herpasol 15, Giovanni. Gracias a Herpasol 18, Marcelo. Herpasol 16, Stalin. Número 55, Lenny. ¿Estamos bien? Caballeros azules. Reporte de sintonía. Yo sigo tomando lista en un momento. Por cierto, caballeros 64 Libertadores. Tu super abrazo, tengas una bonita mañana. Éxitos en todo lo que hagas con el poder de tu parlante 93.3. Un saludo, mi querida Ale, buenos días. Te abrazo también, un saludo grande para toda la gente linda que se conecta desde la carretera Quito Ambato, muy gentiles. La zona de la Avelina, wow. Siempre contigo a través de 93.3. Tu saludo muy grande y especial. Mientras tanto, a través del poder del parlante, tu saludo también recuerda que la zona de sintonía con el reto turbo de este martes 15 de septiembre, estoy contigo y en el super reto de hoy, un abrazo grande porque tú me enviarás la turbo respuesta a través de 93.3. Tu mundo, tu vida, tu día y tu dial. Tú me cuentas esta mañana en el reto turbo. Quiero que me cuentes qué animal tiene sus neuronas en sus brazos. No será difícil, va a ser realmente fácil la pregunta de hoy. ¿Qué animal tiene sus neuronas en sus brazos? Tengo 57 minutos de la hora 8. Te abrazo con el corazón y te deseo un súper lindo día. Tu música suena con...
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música para tu mañana. Gracias tu compañía. ¿En qué parte de la ciudad estás? ¿Me comentas? ¿En qué parte del mundo? Estados Unidos. Muy buenos días. Estoy contigo. Un saludo grande para toda la gente linda de Bolivia. Saludos. Muy buenos días en Colombia. Saludos. Estoy contigo en Quito. Quito, mi lindo Quito. Saludo para Freddy. Buenos días, Freddy. Buenos días, Anita. Saludo para Patty. Saludo para Gise. 93.3, 93.3. Alex, buenos días. Soy Andrés y estoy en Galápagos. www.laturbofm.com. Tu super mañana tiene Turbo 93.3, 93.3, 93.3. Tú me comentas en qué parte del mundo estás y los saludos fluyen automáticamente hacia el lugar donde tú te encuentras hoy. 93.3. Tu saludo, mi Ale, muy buenos días. Preciosa mañana, un abrazo grande y especial. Contigo hasta las 12:30. Un saludo, mi Ale, muy buenos días. Un saludo también para ti en el centro de Ambato, Morsimex. Buenos días a Jair, buenos días a Famisa, donde la familia progresa. 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Tengo tu turbo en sintonía. 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Tú me sigues enviando tu reporte de sintonía. Me cuentas a las 12:12 de la hora 9. 12:15, 16:17 segundos pantando. 93.3, 93.3. Tu mundo, tu vida, tu día ideal. Mi Alexa, buenos días. Te saludo desde el centro de Ficoa. Linda mañana para ti. Un saludo para todo el equipo. Saludos, Jorge Luis Bisuet. Muy buenos días. Que tengas una bonita mañana, mi Ale. Te escucho todos los días. Y te cuento que... Saludo para Jorge Luis Bisuet. Tu voz es música para mis oídos. Gracias por el gran mi día con día, Jorge Luis. Gracias. Besito grande para ti. Tengas una bonita mañana. Saludo para Juan Pablo, la dueña de mis mañanas, la dueña de mi dial. Reportando sintonía, full volumen desde Baños. Dani, buenos días. Alexito, buenos días. Un saludo en cooperativa Credil en el área de tecnología. Para Jairo, Ángel, Daniel, un bendecido día. Todo el equipo de cooperativa Credil, muy buenos días. Súbele, súbele, súbele. Rojo Vivo Original, Rojo Vivo Original. Súbele, súbele, súbele. Somos la número uno. Somos

positivamente impresionados con tu vida, con tu mundo, con la conexión que hacemos contigo. Muy buenos días, Caballero Tungurahua 87. Tu mundo, tu vida, tu ciudad. Somos la compañía que siempre es parte de tu vida, todos los días. Ser parte de tu mañana, llevarte felicidad. Sentir el placer de poder darte todo el día, toda la mañana. Recuerda que tu zona de conexión sube a través del 09-6989-1302 y a través del 09-8499-0938. Mi Alexa, muy buenos días. Bendiciones, un saludo para ti, hermosa. Que tengas un lindo día. Tengas un bello día. Ayúdame con un saludo para Full Car Premium. Pelileo York, estamos escuchando Full Sintonía. Me ayuda con una canción. Opus Life, Pink Life. Opus Life, Opus Life, Opus Life de Opus. PJ pone una carita y dice, ¿qué es? Opus Life. Hermosa, que tengas un lindo día, qué excelente gusto musical. Feliz Leo York. Muy buenos días. Me encanta la super turbo sintonía que me brindas. Full Car Premium. A todo el equipo de Full Car Premium. Su música suena. Súbele, súbele, súbele. Full Car Premium, súbele, súbele, súbele. Prendidos y conectados contigo 19 minutos, 20 minutos en la hora 9. Qué rápido que pasa el tiempo. Hace un momento eran las 8, ya son las 9, después vendrán las 10 y ya son las 9 con 20. Estamos hechos de tiempo, estamos hechos de minutos, de segundos. Por eso es importante que aproveche cada minuto, cada segundo. Siente, vive, vibra. De eso estamos hechos, de vibrar y sentir. Preciosa mañana, un saludo grande, muy grande para Brian. Saludo para Brian, para toda su familia, para su mami. Muy buen trabajo, Alex, agradecido, muchas gracias. Hoy damos la cordial bienvenida, ya les cuento más adelante a nuestro Turbo Sponsor. 93.3. En un momento ponemos la canción Live de Opus. Live is Live de Opus, ese es el tema. Ahí sí, me dice el DJ. Así pues, ahí sí. Más o menos. ¿Y cómo se llama? Listo, corazón. ¿Tú me cuentas esta mañana? Estoy contigo en el Reto Turbo desde Super Martes, 15 de septiembre. ¿Me cuentas qué animalito tiene tres corazones? Dos bombean sangre a las branquias y uno al resto del cuerpo. ¿Qué animalito del mundo tiene sangre azul? Y se dice que es extraterrestre. Ese no es de aquí. Ese animalito no es de aquí. Tiene tres corazones, tiene sangre azul y no pertenece a la realeza. Su sangre utiliza hemocianina en lugar de hemoglobina para transportar oxígeno. ¿Qué animalito tiene sangre azul, DJ? Tu mundo, tu vida, tu día y tu dial. Me quedo contigo hasta las 12:30 a la espera de tu respuesta. Yo te cuento quiénes son los sponsors de hoy. Sonamos, sentimos y vibramos. ¡Somos!

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Preciosa mañana para ponerme en contacto contigo y ponerte al tanto de quienes nos acompañan. Son parte de 93.3, los Turbo Sponsors. 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Es importante. Mientras tanto, tu música sigue sonando. Los saludos que siguen llegando, hermosa. Te complazco con tu canción. Full Court Premium. Lindo día. Tengas una bonita mañana en Peli, Nueva York. Sonando tu música. Si tú quieres tu canción, me la pides a través de 93.3. Alexita, muy buenos días. Saludo para Mariana Zulki. ¿Te puedes ayudar con la música perfecta de Miranda Vida Preciosa? Te la busco. En un momento. Busco tus éxitos, busco la conexión contigo. Me quedo donde tu turbo corazón me lleva. A través de 93.3. Prendidos y conectados. Siempre somos parte de tu mañana. Me Alexa, muy buenos días. De momento aprovechemos para enviar todos los saludos porque tengo una cantidad impresionante de saludos. Ya te cuento a nuestros Turbo Sponsors. Esta mañana también nos acompaña Max Motor del Ecuador. 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Pregunta de la mañana, pone mucha atención porque estas preguntas te pueden dar super premios. ¿Qué animalito esta mañana no tiene esqueleto, carece de huesos o concha interna? Y esto le permite caber por espacios muy pequeños. Suele entrar y salir de frascos. Frascos cerrados herméticamente, él los abre. Con su sangre azul, él los abre sin problema. Tiene una gran inteligencia, posee un sistema nervioso complejo con millones y millones de neuronas repartidas entre su cerebro central y sus brazos. Tiene varios brazos. ¿De quién te estoy hablando hoy? Facilito, rapidito, ya al instante. Súbale, súbale, súbale. Tu respuesta suena. Personal WhatsApp, Turbo WhatsApp, Mr. Phone Winner suena. Con la número uno, suena.

Carlos, muy buenos días. Restaurante El Marqués, un saludo también para Max Motor del Ecuador Redondel de la Policía. Estoy contigo, Mul de los Andes, Bebemundo, Juguetón. Tu brazo es importante como la turbo en el parlante. Quiero contarte acerca de las uñas frágiles, la vitamina que te falta según tu tipo de quiebre. Vamos a ver tus uñitas. Mira tus uñas este momento. Si las uñitas se parten, se descaman o se vuelven muy delgadas. Te comento que el tipo de cambio puede orientar sobre posibles causas y deficiencias nutricionales. Las uñas frágiles suelen atribuirse rápidamente a una falta de vitaminas, pero la realidad es bastante más compleja. La forma en que la uña se rompa puede ofrecer muchas pistas, así que a continuación, ¡vamos al tema! Entre los nutrientes pueden relacionarse con determinados cambios en tus uñitas. Tal vez principalmente te falta hierro o biotina, o tienes una deficiencia de ambas. Si se parten en capas, biotina, pero con cautela. Cuando la punta de tu uñita comienza a separarse de las capas y termina descamándose, el problema puede corresponder a una alteración conocida como onicosquisis. Este patrón no señala por sí mismo una deficiencia de biotina, ya que también puede aparecer por exposición frecuente al agua. Es decir, la uña se humedece tanto que se va descascarando por capas. Quizás está expuesta a productos químicos removedores, manicuras o traumatismos repetidos. La biotina es una vitamina de complejo B. ¡Ajá! Complejo B, mira tú. Cuya deficiencia puede causar uñas frágiles por esa carencia muy poco frecuente en personas sanas. Además, poca evidencia se recomienda. En todo caso, los suplementos de biotina son la solución para ti. Consume biotina. Si están muy delgadas y hundidas, revisa el hierro. Las uñitas muy delgadas se vuelven más y más y más delgadas, presentan una depresión en el centro hasta adquirir una apariencia similar a una cucharita. Merecen especial atención. Este cambio recibe el nombre de coiloquinina. Puede estar relacionado con una deficiencia de hierro, aunque también existen otras posibles causas. La falta de hierro como uno de los factores que pueden producir este tipo de alteración de las uñas. Puede acompañar cansancio, debilidad, palidez, dificultad para concentrarse, aunque estos síntomas no necesariamente aparecen juntitos. Por eso observar una uña de forma cóncava no basta para determinar que es anemia. Pero por si acaso, consuma carne, consuma hígado, consuma hierro. Todos los alimentos que tienen hierro serán de vital importancia para ti. Si tus uñitas se quiebran y además tienen estrías, oh my God, no siempre es vitamina. Las estrías o surcos en tus uñitas pueden llamar mucho la atención. No se interpreta automáticamente como falta de vitaminas. Algunas líneas aparecen debido a pequeños traumatismos, manipulación frecuente de las cutículas, manicuras agresivas o hábitos repetitivos que afectan la matriz de la uña por academias. Te comento que las uñas de los pulgares con el hábito de manipular o empujar constantemente las cutículas. También existen enfermedades de la piel y otros problemas de salud capaces de modificar la superficie de tus uñas. Por esta razón, intentar corregir las estrías únicamente con suplementos podría hacer que pase por alto la causa verdadera. Añade vitaminas, pero también necesitas revisión médica. Si se rompen, cambia de color o se levantan, pensar más allá de las vitaminas. La uña que se quiebra con facilidad y además cambia de color, se engrosa o comienza a separarse de la piel, puede tener una causa muy diferente a una deficiencia nutricional. Las infecciones por hongos, por ejemplo, provocan que las uñas se agrieten, se rompan, se desmoronen, se partan fácilmente, cambien de color, generalmente amarilla, verde, negra, o acumulación de material debajo de ellas. Algunos medicamentos también alteran temporalmente el crecimiento y la apariencia de tus uñas. La exposición repetida a productos químicos igualmente, expuesta a agua, removedores, puede contribuir igualmente a que se debiliten y se vuelvan más quebradizas. En estos casos, tomar una vitamina no necesariamente es la solución. Si la uña se engrosa, tiene dolor, causa inflamación, cambios persistentes de color, valoración dermatológica será suficiente y será importante y será urgente. Identifica primero cuál es la causa. Si todas están débiles, revisa la alimentación antes de suplementar. Cuando todas tus uñitas comienzan a debilitarse y al mismo tiempo es razonable, significa que la alimentación es la que está fallando. Hierro, todas las vitaminas del complejo B, complejo E, complejo vitamina A y vitamina E. Dicho esto, tu música sigue sonando. 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Somos la número uno. Somos cero copias.

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1: Gracias, mis triunfo winners. Oh my God, 10 con 10 con 10 con 10. 10 con 10 y con 10. 15 de septiembre. Vamos con el decreto al Rojo Vivo Turbo Show y toda la situación que está pasando en el mundo. Todo lo que estamos viviendo, cancelamos el control de la inteligencia artificial sobre el planeta Tierra. Cancelo control de la inteligencia artificial. Cancelo, cancelo, cancelo. Cancelamos tsunamis, cancelamos incendios, cancelamos Agenda 2030, cancelamos calentamiento global, cancelamos congelamiento global, cancelamos delincuencia, cancelamos hambruna, cancelamos falta de agua. Cancelo, cancelo, cancelo. Para que siempre tengamos agua en este planeta. Lo que se ve venir, que no se cumpla. Es importante que se lleve la inteligencia artificial fuera del planeta y mientras más rápido.

mejor. Te cuento lo que está pasando, pero antes, recuerda, tú llenas mi vida de colores que solo había visto en sueños. Gracias por insistir, mis Triunfo Winners. Lo hacemos posible unidos a través de una sola estación, una sola señal. Y un solo turbo poder. Te pongo en contexto lo que está pasando en el mundo para que tú lo sepas. Es importante que el costo oculto de la inteligencia artificial en el 2030 consumirá tanta agua como 1.300 millones de personas, el agua de 1.300 millones de personas del mundo, y consumirá la electricidad de 650 personas. Esto es lo que está pasando con la inteligencia artificial. Es una alerta roja que se ha encendido en todo el planeta. Un informe de la Universidad de la ONU advierte que la inteligencia artificial no solamente emite carbono cada consulta a chatbot, cada imagen generada, cada vídeo sintético deja una huella invisible en el agua y en el territorio. Si no se gestiona de forma sostenible, la infraestructura digital podría convertirse en una pesadilla ambiental para los países más vulnerables, mientras que los beneficios se concentran en unas pocas naciones ricas. Para el 2030, los centros de datos que alimentan la inteligencia artificial consumirá 945 teravatios hora de electricidad, casi el triple del consumo anual combinado de Pakistán, Bangladesh y Nigeria. Países que suman más de 650 millones de personas, su huella hídrica equivaldrá a las necesidades básicas de agua de toda la población de África, Sudáfrica, subsahariana. Estamos hablando de 1.300 millones de personas y su ocupación en el suelo superará los 14.500 kilómetros cuadrados, el doble del área metropolitana de Yakarta. Es decir, que son tantos los ordenadores y es tan extenso el terreno que necesitan los computadores gigantes. Necesitan, literalmente, es como si se estuvieran quedando con nuestro planeta, con nuestra agua, con la electricidad y también con nuestros alimentos, porque al no tener terrenos para sembrar, porque estarán invadidos, esperemos que no lo estén, porque están invadidos por las máquinas a través de las cuales se ejecuta la inteligencia artificial. Entonces, ¿en dónde sembramos? ¿Nuestros ríos? ¿Dónde está nuestra agua? Esto es lo que está pasando con el planeta, pero ahora ya, con usted que lo están avisando. Los autores advierten que hasta ahora se había medido la huella de carbono de los grandes modelos de guía, ignorando sistemáticamente el agua que consumen para refrigeración y generación eléctrica, y el territorio que ocupan las infraestructuras energéticas y las cadenas de suministro. El error de medir solamente el carbono. Este informe no es un manifiesto en contra de la inteligencia artificial, aclara el profesor Kaveh Madani, líder de la investigación. Es un llamamiento a usarla de forma responsable y abordar sus impactos no deseados de manera proactiva y hacerla sostenible y equitativa. Yo, personalmente, yo como Alexa Vargas, trato de no usar la inteligencia artificial casi para nada. El problema, según los autores, es que las tres huellas no se mueven con la misma dirección. Cambiar del carbono a la bioenergía, por ejemplo, reduce la huella de carbono en un 70%. ¿Pero qué? Multiplica la huella del agua por 30 y da suelo, y sí, del suelo al 100%. No es sinónimo de bajo el agua. Los centros de datos globales consumieron 448 teravatios hora. Si fuera un país, sería un décimo mayor consumidor de electricidad del mundo, por detrás de Francia y por delante de Arabia Saudí. Estamos viviendo una realidad bastante cruda y crítica. El debate público se ha centrado en la energía que consume entrenar grandes modelos como GPT-3. Requirió 1.3 gigavatios hora. GPT-4, GPT-4, entre 50 y 70 teravatios hora. Pero el informe revela que esta perspectiva está obsoleta y una vez desplegado el modelo, la inferencia, el procesamiento continuo de las consultas de los usuarios, representa el 80% y el 90% del consumo energético total de la IA. Solamente ChatGPT procesa unos 2.500 millones de consultas al día, lo que se traduce en unos 383 gigavatios hora al año. Compensar sus emisiones de carbono requeriría 2.6 millones de plántulas de árboles durante 10 años, una superficie del tamaño de Manhattan. Su huella hídrica equivale a las necesidades anuales de agua de medio millón de personas en África sahariana, como les comento. Nos quedamos sin agua, nos estamos quedando sin terreno y eso no puede ser. Gracias a la inteligencia artificial, sin agua, sin luz, sin terreno, sin comida. Sí nos estamos dando cuenta de lo que está pasando. Por eso sería mejor dejar de usar la inteligencia artificial. Muy buenos días, Caballero 007. Buenos días, te envío un abrazo grande, tu compañía es importante. Te abrazo, mi vida, te veo desde la ventana. Muy buenos días. Gracias por ese saludo. Con la manito me dice hola. Gracias, Caballero 007 Tungurahua. Es impresionante lo que está pasando con inteligencia artificial. Por si eso fuera poco, les comento que ya se salió de control la inteligencia artificial.
Nos llega un informe. Parece que les está dando miedo, lleva el título. Ya les dio miedo, resulta que hace unos días modelos experimentales de la inteligencia artificial de OpenAI lograron escapar de un entorno de pruebas controladas y se infiltraron en los servidores de la plataforma Hugging Face, utilizando credenciales robadas y vulnerabilidades desconocidas, a lo cual enciende las alarmas de la comunidad internacional científica de los propios departamentos de defensa de algunos países, a lo cual el cofundador de la empresa, Sam Altman, llamó al frenar la IA. Esto suena más como Skynet. Dios mío, que no se cumpla. Cancelo, cancelo, cancelo. Que la inteligencia artificial sea detenida. Música, suena. La verdad que a mí me da mucho escalofrío porque nosotros acá, países tercermundistas, apenas nos llega la información. Por eso es importante frenarla con nuestra mente. Tu música, suena y somos...

campo ordece. Super día, estoy contigo martes 15 de septiembre. 93.3, 93.3, 93.3. 22 minutos en la hora 10. Tu música sigue sonando. Saludos, Farmacia Coxibamba. Buenos días, Sana Sana. Estoy contigo, Farmacia Mía Anita. Muy buenos días, Anápolis. Farmacias Económicas, el Redondel de la Felicidad. Gracias, Cruz Azul. Estoy contigo igualmente. Gracias a la Ceballos y Castillo. Zona Americana, Farmacia del Parque Ceballos, Farmacia y Fideca. Todo tu mundo vibra y suena. Súbele, súbele, súbele. Arrojo Vivo Original, siempre contigo. Y a través de 93.3. Viajamos hasta tus oídos. Cámbiale a la Turbo. Quiero escuchar mi horóscopo. Suena. Los Caballeros del Zodiaco. Sigo contigo, Mood de Aries. Si has tenido diferencias, tu calidez romperá el hielo para los solteros. Solteros. Tu actitud alegre y atrevida en las reuniones atraerá miradas, mejor dicho, número 17. Aldebarán de Tauro. Esta es una jornada idónea para compartir la mesa y el romanticismo en pareja. ¡Ándale, mejor dicho! Se fortalecen los lazos afectivos y los proyectos a largo plazo. Número 20. Amaneció apasionado, Tauro. Así dice el horóscopo. Estoy contigo, Géminis. Y la carita me dice, no me he dado cuenta, no he sabido, no me han avisado. Ni me han dicho, no me he enterado.

Ojalá más tarde en la noche, mi querido amigo. Sigo contigo a la saga de Géminis. Tu carisma, chispa y genio te convertirá en el centro de atención. Empareja los rizos y la complicidad estarán al máximo número 9, la casa de Cáncer. Máscara de la muerte. Una cálida ola de afecto, paz y sentimiento de pertenencia llena tu vida sentimental. Número 16, la casa de Leo. Tu presencia imponente y magnética brillará con luz propia en este super día. Todo lo que anhelas llegará a ti. Número 19. Virgo, continúas. Oh my God, temporada de cumpleaños. Y la suerte en el amor te sonríe plenamente. Vivirás un día de complacencias. Número 14. Toca de Libra, se abren tus caminos hacia la plenitud. Recuerda que las cosas se te darán como las has pedido. Número 22. Escorpio, cierra ciclos, cierra dudas. No tengas celos, deja el pasado atrás. Lo que pasó, pasó, Escorpio. Tienes mucha energía emocional, dale el espacio al amor. Número 31. Sagitario, la casa de lloros. Tu espíritu festivo y aventurero exige salir de la rutina. Este martes sí que sí. Ay, no me digas que no. Por eso di que sí. A las celebraciones improvisadas, Sagitario. Si estás en pareja, añádale ese toque de romanticismo. Número 19. Estoy contigo, Shura de Capricornio. Te buscas estabilidad, lealtad y hechos concretos antes de que prometas al aire. Tu pareja valorará enormemente el respaldo incondicional y la seguridad que transmites. Número 15. Camus de Acuario. Una ráfaga de ilusiones, buenas noticias y mensajes cariñosos llenan tus sentimientos. Número 26. Afrodita de Piscis. Te cuento que es un día de sanación y resoluciones en el corazón. La madurez y la empatía te permitirán a ti solucionar cosas que venías dejando atrás. Número 11. Dicho esto, vuelva a tu vida. Siempre original y cero copias. Número 1. Somos.

0: sí.
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Que va, tú te quedas conmigo. 9.3.3, 9.3.3. Con 39 minutos en la hora 10. ¿Me cuentas cuál es el personaje de hoy? Un animalito que tiene sangre azul, que no tiene esqueleto, que tiene tres corazones, que tiene... Con este sí te doy la clave. 8 brazos. ¿Estás segura de que con eso sí das? Ah, sí, todo ese animalito, sí. Ese mismo vive en el hábitat marino. Tiene dieta carnívora, se alimenta de cangrejos, crustáceos, pececitos y otros moluscos. Aunque el gigante del medio del océano, no sé si se alimentará de barcos, pero los pequeñitos sí se alimentan de moluscos. ¿Me cuentas esta mañana cuál de los animalitos en la clase de biología del día de hoy? Mis niños envían la respuesta, niños y niñas. Los alumnos y las alumnas al rojo viva los Triunfo Winners. 09-6989-1302-09-8499-0938. 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La música sigue sonando. 9.3.3. Hacemos un viaje rapidísimo, te llevo conmigo a través del mundo en el cual descubrimos todo aquello que tienes que saber. Tu música suena y este día celebramos junto a este viaje fantástico. Día Internacional de la Democracia, lo celebramos hoy. Te llevo conmigo por el mundo de la superenergía. Hoy precisamente las Naciones Unidas entran en el Día Internacional de la Democracia Deliberativa. Ampliar la participación ciudadana y la toma de decisiones mediante el diálogo, la inclusión y la escucha de diferentes puntos de vista. La democracia no se limita a acudir a las urnas. El Día Internacional de la Democracia pone el foco en la importancia de crear espacios en lo que las personas puedan participar de forma real en las decisiones que afectan su vida. Por eso este día es tan importante. Por eso lo comparto contigo. Porque tienes que saberlo. Con 42 minutos, la hora 10. 9.3.3. Tú me cuentas, mi Alexa, ¿en qué parte del mundo estás? A través de tu música suena en tus oídos. www.laturbofm.com. Celebramos desde 1821 la independencia de Centroamérica. Las provincias de Guatemala, El Salvador, Honduras, Nicaragua y Costa Rica proclaman su independencia de España, tío. 1830, inauguración del ferrocarril Liverpool-Manchester comienza a operar. Uno de los primeros ferrocarriles interurbanos modernos de pasajes. 1890, nace Agatha Christie, escritora británica creadora de personajes como Hércules, Poirot y Miss Marple. 1916, la primera utilización de tanques de combate. Oh my God, el ejército británico empleó tanques durante la batalla de Somme, la Primera Guerra Mundial. Cosas así no deben repetirse jamás. Cancelo. 1935, leyes de Nuremberg. La Alemania nazi promulga las leyes raciales antisemitas que privaron a los judíos derechos fundamentales. Tampoco debe suceder una cosa así nunca más. Sin embargo, sucede un día como hoy. A través de 9.3.3. Regreso, leo mensajes. Tengo una impresionante cantidad de saludos. 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

0: Don Villa, tú, tu compañía tan linda, como la mañana que se desprende, aunque no tenemos sol, está detrás de las nubes, pero sabemos que estás tú. La super energía compartida 93.3. Tu compañía es importante como tu turbo en tu parlante. Te abrazo, mi querida Ale. Linda día también para toda la gente linda que nos acompaña. Tus saludos, muy buenos días. Un saludo para Jessy, un saludo para Esteban. Estoy contigo en la zona centro. Me cuentas en qué parte del mundo estás, hasta dónde llega la estación. Tu señal, mi Alexa, buenos días. Estamos en la Tacunga. Buenos días, un saludo también para Ficoa. Poder en tu parlante 93.3. Recuerda que hay tres cosas en la vida que nunca debes perder. Tu sonrisa, que algo en tu cara me fascina, será tu sonrisa. Tu felicidad y tu forma de ser. Te quedas conmigo, frecuencia 93.3. Mientras tanto, el momento de los Turbo Sponsors. 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Te abrazo, muy buenos días, gente preciosa. Tu abrazo grande. Mi Alex, super sintonía en el centro de Ambato como cadena nacional. Gracias en el centro. Allá voy contigo, los aliados corporativos. Siguen siendo parte de 93.3. 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Tus abrazos suenan, mi Ale. La respuesta correcta. Increíble cantidad y saludos, qué impresionante. Alexita, saludito para la mujer más hermosa de Ambato, sea tú. Wow, gracias. Besote desde el Guayas para ti, Alexita, de parte del monito Mua. Escuchando la full sintonía. Buenos días, mi querido monito. Lindo día. Caballero 121 en Guayaquil. Donde tú nos sintonizas, Guayas, www.laturbofm.com, Tungurahua. Gracias, mi querido monito, qué bonitas tus palabras. Muy gentil por ese cariño desde Guayaquil para Ecuador. Desde Guayaquil para Ambato, con todo ese súper cariño del monito. Y Alexa, buenos días. Según los usuarios, ChatGPT gasta un litro de agua por cada 3 consultas diarias. Hay que desinstalarlo. Debemos renunciar a la inteligencia artificial si no queremos tener que renunciar al agua, a la comida y a la luz eléctrica más adelante. Bendecido Marte, mi Alexita, la respuesta es muy bien. Su hijito te dijo que esa es la respuesta. ¡Wow! Tu niño es muy inteligente porque esa es la respuesta correcta, mi querida Marcota. Estás dentro del reto turbo. Mi hijito me dice. Sí, preciosa. Ahí se hace el animalito. Eddie López, buenos días. Checando la Tacunga. Con la señal de la número 193.3.
1: ¡Wow! ¡Gracias!
0: Gracias, corazoncito. Muy gentil, te creo. Gracias por enviarme el video. 09-6989-1302. Personal WhatsApp, Turbo WhatsApp. Alexita, buenos días. Dios te bendiga. Preciosa Marianita Zulki, un abrazo para ti. Estoy contigo en Ambato, estoy contigo en el centro, en el norte, en el sur. Alexa, muy bien. Freddy, ¿cómo estás? Mi querido Freddy, esa es la respuesta correcta. Muy bien. Saludos a todo el personal. Saludos, Alexita. La respuesta del día, muy bien. Saludos, Cintia Rodríguez. Lindo día para todos. Precioso corazón. Lindo día para ti también. 93.3. Estás en la zona del reto del martes 15 de septiembre. Bueno, si Dios, Alexita, te mando un fuertísimo abrazo. Otro para ti, precioso corazón. Excelente día. Aquí, súper recargada con tu turbo de Cepogilí. Gracias, mi vida. Recargando tu energía, recargando ese poder. Beso para ti. Me encantó ese saludo. Recargando tu energía. Somos el poder de tu mañana. Saludos, Marcos. Bolivia, buenos días. Estoy contigo, Paraguay. 93.3, donde me sintonizas en Paraguay, en www.laturbofm.com. las Islas Galápagos. Tu música suena. Yo soy la auténtica dueña de tus mañanas. 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

0: cuéntame en este día, ¿cuál es el ser que está en la zona de premios, la zona de concurso, tu zona de retos? ¡Súbale, súbale, súbale! Un abrazo, sigo con los saludos. Tengo una lluvia increíble de mensajes que no paran. Gracias. Saludamos a dos, llegan cuatro. Saluda a cuatro, llegan ocho. ¿Cuáles son las habilidades del super animalito de participación del reto turbo de hoy? Tiene gran inteligencia, posee un sistema nervioso complejo con 8 millones de neuronas repartidas entre su cerebro y sus brazos, que son muchos. Camuflaje avanzado, cambian de color y textura en segundos gracias a células llamadas cromatófos. Cromatóforos para confundirse con el entorno. Expulsión de tinta, llevan una nube oscura para despistar a los depredadores cuando se sienten en peligro. Si hablamos de regeneración, pueden regenerar sus brazos y los pierden por un ataque. Viven en grietas y rocas en los fondos marinos y aguas templadas tropicales. Son carnívoros, como te lo había comentado. ¿De quién estamos hablando hoy? ¿Qué animalito? Tu clase de biología suena con Turbo. Muy buenos días. Estoy contigo en Solca. Saludo para Jack Motors. Muy buenos días, Hospital del IES. Tu super sintonía multi los Andes. Estoy contigo en JBB. Muchas gracias a toda la gente linda que nos acompaña en el centro de la ciudad. Supermercado Simprovit, sector de la empresa eléctrica. Estoy contigo, municipio de Salcedo. Full sintonía en Fertiagro, en la Juan Benigno Vela, Parque Industrial. Buenos días. Estoy contigo, Plastic Auto. Un saludo para RC Boutique. Estoy contigo en Mazda, Suzuki, Changani, Toyota. Saludo también para la gente del Super aquí. Buenos días, Fabián. ¡Qué cantidad de super saludos, Alicito! ¿Me puedes ayudar enviando un saludito para Mayra? Con todo gusto, Mayra Pungaña, en Perileo, en el local de pinturas Full Colors, de parte de un admirador secreto. Con todo gusto, mi vida. ¿Qué te puedo decir? El amor es así. Alicito, por favor, ayúdame con la canción. ¿Lista, mi vida? Dame un segundito, ya te la pongo, está lista en parrilla. Para que tú la escuches a través de 93.3, 93.3. Henry Robert López, todos los días con su bonito mensaje. Gracias por ayudarnos, por acompañarnos, por ser siempre parte de 93.3, 93.3. Buenos días, Salmonito.
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0: Gracias, mi querido bonito, muchas gracias. Y nos escucha en Guayaquil, desde Guayaquil, Super Sintonía. Mi querido bonito, escucha tus audios, escucha tus videos.
1: Voy a conectar el Bluetooth con la radio, subiendo para que suban a un estado allá en paz.
0: Listo, corazoncito, muchas gracias. Suena. Y estás en Guayaquil y me mandas el video desde Guayaquil, bonito, muchas gracias. 121, estoy contigo. Carlitos, Fabián, gracias. Alexito, muy buenos días. Saludo para mis panas en Río, emigraron tan lejos. Con todo gusto, corazón. Edison, para Río de Janeiro, para Río Bamba, ¿para qué río? Para el río Ambato, ¿dónde se fueron, Eddie? Eddie, por Dios, mejor dicho. Elenita, querida, buenos días. Es que claro, me dice Alicita, mande un saludo para Río. ¿Pero cuál de los ríos? Tenemos Río de Janeiro, tenemos el Río Ambato, tenemos Río Bamba. ¿Qué más tenemos? Alicita, si yo no uso la inteligencia artificial, no se va a extinguir. Sí, mi vida, la verdad que necesitamos que todo el planeta nos coopere. Mi hijo también me dijo la respuesta de ayer. Así es. Fanática de los Avengers, mi querida Margot, felicítale a tu baby. Es un niño muy inteligente. Besito para él. Le envío de mi parte un besito para él que da cierto 100% a todas las preguntas que se hacen. Para Río Bamba. Gracias, mi querido. De vista hay que aclarar porque hay muchos ríos. El río que viene, el río que va. Andro, que viva en el Turbo Show, mi corazón. Saluditos desde Sequicilí, linda. Licita, Carlitos, gracias. Buenos días, mi Alexa. Estamos contigo en Unipro Plaza Ficoa. Buenos días, un saludo grande y especial a toda la gente de Super Maxi. Buenos días, Martin Aizin. Te abrazo, Super Turbo 93.3. Francis Leo Carrión, Full Volumen, Parque Industrial. Muchas gracias, mi querido Francis Leo Carrión. Tu música suena y el poder de tu parlante suena. La número uno suena.

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Tus saludos que llegan a millares y surgir. Tu abrazo, mi querida Alexa, buenos días. Preciosa mañana a través de 93.3. Muchas gracias. Un saludo para RC Boutique, siempre pendiente de Rosy, de los buzos tan abrigaditos que tiene. Un saludo para ella. Un saludo muy especial para ti también. Mi Ale, querida, muy buenos días. Somos parte de tu mañana. Mírate al espejo y date cuenta lo increíble que eres. Me acompañas todos los días y eres alguien irreemplazable que llega a mi corazón. Mis Triunfo Winners. Buenos días, Alinita, bella. Alexita, bendiciones, excelente día. Saludos desde Colinas del Sur. Muy buenos días. Te abrazo, vida preciosa. Besito y bendición. Alexita, soy Paulita. ¿Cómo estás? Super bendiciones, la mejor en las mañanas con Turbo 93.3. Gracias, Paulita. Te abrazo con mucho cariño para este frío bonito día lleno de bendiciones. Hermosa, si está haciendo frío, tenemos 15 grados centígrados. Hay que abrigarse bien. ¡Qué hermosa! Eres increíble, ¿por qué? Porque no te das por vencida, porque resuelves, porque lo das todo, porque eres linda, porque eres inteligente, porque eres trabajadora. Todo eso es lo que tú eres, mi querida Paulita. Gracias por ese lindo saludo. Ese mensaje que llega al corazón, 93.3. Si permites, se lo comparto. Me encanta. Toma seguido, va para mis estados. Regreso en un momento con los super premios y las noticias. A través de 93.3, Centro de Ambato. Gracias. Estoy contigo, Parque Industrial. Beso para toda la gente linda en Ficoa. Super Maxi, buenos días. Mall de los Andes y aquí. Alexa desde el Coral, full sintonía. Alexita, esta fuga de agua desde la semana pasada. Ahora con fotos, sí, corazón, envíame tu nombre, tu apellido. Me piden de todo, mira, nombre, apellido, número de celular, ubicación, dirección. Toda esa información se necesita, mi querida Araceli. Si me puedes ayudar con todo eso, tú que vives por el sector o que pasa por el sector, ellos te llamarán para tener una referencia de saber por qué lugar es. Si me puedes ayudar con ese dato, con mucho gusto yo le envío la información al FMAPA. Ahora, cita virtual, vida. Preciosa mañana, Dami. 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

Perturba en conexión contigo, 11 con 51 minutos. 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Llega a tus oídos 93.3. Tus saludos también se hacen presentes. Me cuentas esta mañana. Estamos con los premios de Max Motor del Ecuador. Saludo mía de Paulita. Preciosa tarde. Katy Borja, buenas tardes. Mi querida Katy, muchos éxitos allá en la Tacunga. Saludos, Caballero Amarillo. Súper saludito, mi querida Alicia, Caballero Amarillo. Amarillo 93.3, 93.3. Porque todo el mundo siempre conectado. Gracias, Caballero Guacho 88 Tungurahua. Porque el poder viene en tu parlante. Un saludo también para todos los caballeros verdes. Green Gentleman. Número 26 Atahualpa. Número 22 Atahualpa. ¿Qué parte de la ciudad estás? Envías tus saludos si me permites enviarte un super hola. Gente preciosa, gente turbo. Buenos días, mi querido Javi Sánchez. Preciosa mañana, muchas gracias a tu compañía. Ya reviso todos los saluditos. Envía cantidad de saludos, mejor dicho. Gaby, buenos días, mi Gaby. Estamos en martes, que rápido pasa la semana. Otro amanecer, otra historia. Que este día se llena de buenos momentos y noticias agradables y muchas bendiciones que nos motivan a seguir adelante. Que así sea, mi Gaby, que todo nos motive a seguir, que todo nos motive a avanzar. Porque sí, porque lo merecemos. Porque el mundo tiene todo el poder que tú necesitas para que seas feliz, para que avances, para que nunca te detengas. Y a continuación, zona informativa. Hidrantes dañados en Quito entorpecen control de incendios forestales. Residentes de la Vicentina aseguran que un hidrante no funcionó durante el incendio registrado el fin de semana. ¡Ay, terrible! Se justificaron señalando que el dispositivo estaba previsto para cambio y que otros hidrantes cercanos estaban operativos. Pero la empresa eléctrica de Quito debía ser responsable en ese sentido. Terrible, o sea, está dañado y hay un incendio, ¿no? ¡Qué terrible! Continuamos con más. Imbabura, Carchi, Fiestas y Barra tendrán menos eventos por compensaciones al transporte urbano. La alcaldía de Ibarra redujo la agenda de fiestas para desinflar recursos en las compensaciones en el transporte urbano. Mientras tanto, en Carchi, dos aprendidos por tenencia de arma de fuego. Dos personas fueron aprendidas por tenencia de arma de fuego. Y tras el registro del vehículo en el que se movilizaban los policías, encontraron precisamente esto y también cartuchos. Sigo con más. Tunguragua, 40 calles son intervenidas por el municipio de Ambato. Calles como la Tunguragua, Verde Loma, están próximas a culminar. Las obras no concluyen solamente el suelo asfaltado, sino también alcantarillado, agua potable, soterramiento de cables, entre otras mejoras. En Ambato golpean a una persona con un fierro y le roban objetos de su casa. Delincuentes perpetraron en una vivienda. Se llevaron objetos de valor y sometieron a una persona que la golpearon con un tubo de hierro para que no pidiera auxilio. Terrible, Ambato. Sucede el 13 de septiembre. Este violento hecho, la Policía Nacional obviamente acude. Más en el ámbito informativo, detenidos en flagrancia tras alerta de disparos. Y esto en Esmeraldas. La Policía Nacional detuvo en flagrancia a tres individuos presuntos miembros de los Lobos. Tras una alerta de disparos, incautaron armas, municiones con tecnología de video. Cuatro muertes violentas en menos de 24 horas en Santo Domingo. Tres personas, entre ellas un bebé de 10 meses, fueron asesinadas en un ataque armado. Horas después, un cadáver con signos de violencia y un panfleto amenazante fue hallado en la vía Placer de Toachi. Lluvias ponen en riesgo cultivos y ganado en Santo Domingo. Las lluvias podrían afectar la producción agrícola y ganadera de Santo Domingo. Productores y autoridades preparan medidas para reducir los daños. Y en la parte final del informativo, las primeras lluvias afectan a los ríos. Cultivos de maíz resultan afectados por las lluvias recientes y existe preocupación por los agricultores. Estas son las importantes notas que comparto contigo a través de tu estación. 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

0: preciosa, preciosa canción. Gracias por solicitarla. Me la pidieron de la mañana. Ale, ponte perfecta. La canción. Me encantó tu compañía, es importante. 12 con 12, vida preciosa. Porque usted le ha pedido canción solicitada, canción complacida. Si no suena antes, suena a las 12. Pero suena porque suena. 12 con 12 minutos. Momento decreto al rojo vivo. Decretamos. Muy importante, cancelamos Agenda 2030. Cancelamos sequía mundial. Cancelamos falta de alimentos mundial. Cancelamos la manipulación de la inteligencia artificial a la humanidad. Cancelo, cancelo, cancelo. Cancelamos todo aquello, estamos en un universo mental. Cancelamos todo aquello que no es bueno para la humanidad y activamos solamente aquello que sí nos trae cosas positivas. Somos parte de un mundo. Merecemos amor, felicidad, salud, triunfo, éxito. Todas aquellas cosas que nos ayudan a seguir adelante, a crecer. ¿Sí o qué, mi querido Marcos? ¿Me comentas? ¿Me lo comentas? ¿Qué le agregarías tú? Tu abrazo suena. Tu música suena. Tu presencia siempre prendida y conectada. Primera persona que en este momento me llame y me diga. El personaje de hoy, en la clase de biología, que está hecho de 8 brazos, tiene 3 corazones, sangre azul, tinta y no tiene esqueleto. Primera persona que me llame y me diga qué animalito es. Que es extraterrestre, de paso te digo, se lleva el premio de Max Motor del Ecuador. Primera persona que en este momento me llame, bueno, vamos a hacer tiempo, liberamos las 2 líneas, personal WhatsApp, turbo WhatsApp. Max Motor del Ecuador, te obsequia hoy. Tengo 2 premios para quien me llama y para quien es seleccionado a través de la persona que llama. Hola, caballero Tri. Caballero Amarillo, claro que me acuerdo de ti, por supuesto que sí. Patito a la Tacunga, lindo día, mi querida Alexa. Gracias, Patito. Lindo día para ti también, grandes bendiciones. Mi querido Brian, con todo el poder, 93.3, 93.3. 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Y a continuación, 93.3, 93.3. Tengo una comunicación, mi vida. Tienes la respuesta. Cuéntame, ¿con quién tengo el gusto? Hola.
1: Hola, Alexita.
0: Hola, precioso corazoncito. ¿Cuántos añitos tienes? ¿Cómo te llamas?
1: Tengo 11 años y mi nombre es Ámbar Tuainga.
0: Ámbar, hermosa, ¿de qué parte de la ciudad? Gracias, Angelita, preciosa. ¿No estás en clases ahorita? ¿Ya saliste o entras más tarde? Perdón la curiosidad.
1: Ahorita me estoy preparando para ir a la escuela.
0: Oh my God, mi vida, entonces dame rapidísimo la respuesta para que llegues a tiempo a la escuela y de paso te llevas un premio. ¿Cuál es el animalito que tiene 8 patitas, sangre azul y... Sí, y el animalito que está participando hoy, cuéntame.
1: Yo qué sé, es el pulpo.
0: Muy bien, así de fácil, mi vida. Felicitaciones, te llevas el premio. Tiene 8 brazos, 3 corazones, sangre azul, no tiene esqueleto. Abre frascos, es extraterrestre porque no hay nada parecido a él en este planeta. Tiene una gran inteligencia, camuflaje avanzado, expulsa tinta y se regenera. Dime qué animalito en el planeta tiene de esas características. Nadie, solo ellos. No sé de qué planeta vendrán, pero son extraterrestres. Hermosa, te llevas el premio. Besito, saludo, besito, ¿para quién?
1: Para mis abuelos y para mi familia.
0: Correcto, preciosa. ¿El apellido de tu familia cuál es? ¿Familia?
1: Mi familia es mi papá, mi mamá, mi abuelo, mi abuela y mis otros abuelos.
0: Preciosa, ¿y qué apellido tiene tu papito? Cuéntame.
1: Mi papi se llama Santiago Edison.
0: ¿Y la... Listo, mi vida, preciosa. Familia Toinga, ¿cierto? Saludos para ellos, sí. Preciosa. Eso, a la familia Toinga, un abrazo muy especial. Tienen una muy digna representante de la familia, muy inteligente, una preciosa nena de 11 años que me ha dado una respuesta fantástica hoy. El pulpo, así de fácil. Yo te mando un besito para ti, preciosa. Quiero que me envíes tu nombre, apellido, número de cédula a este número para que retires el premio con tu mamita o con tu papito. Y de paso me das un número, hermosa, del 800 al, del 1 al 807.
1: Listo,
0: mi vida, preciosa. Que tengas una preciosa mañana, que tengas un lindo día en la escuelita. Gracias a tu comunicación. ¿En qué escuelita estás? ¿Enviamos un saludo, podemos?
1: Estoy en la Joaquín Arias.
0: Muchas bendiciones, Ale. ¿En dónde me dice?
1: En Pelileo, la Joaquín Arias.
0: Correcto, la escuelita Joaquín Arias, Pelileo. Y sus alumnas muy inteligentes esta mañana participan y gracias a ellas un abrazo para usted gigante, Joaquín Arias. Felileo, gracias, mi preciosa, que tengas una linda mañana, gusto escucharte, besito grande, totote para ti. Me encantó saber que estás. Dime, mi vida.
1: ¿Puedo retirar en Felileo?
0: No, corazoncito, Max Motor del Ecuador está aquí en el redondel de la policía, por eso deben venir con la mamita y retirar aquí. ¿Sí? ¿Sí se puede, mi vida? Sí, sí puedes, en esta semana puedes venir. O si puedes hoy mismo, mejor, ¿sí? En la tarde, están abiertos hasta las 7 de la noche.
1: Muchas gracias.
0: A ti, corazoncito, que tengas una linda tarde, muchas gracias. Besito a la mami, al papi, me encantó. Es hermoso, corazón de oro. Tengas una tarde preciosa, te vas a la escuelita, que todo sea de triunfo, éxito, bendición, felicidad, que Dios te acompañe en cada uno de tus pasitos. Toda tu vida, Dios esté contigo, preciosa. Me encantó conversar contigo, hermosísima. Esos corazoncitos de oro que están conectados y que saben las respuestas. Gracias por ser parte de Al Rojo Vivo en el Turbo Show. Número 124, ¿quién le diste la suerte? María José Castro, te comunicas conmigo, María José, este momento porque te llevas el otro premio gracias al gentil oficio de mi triunfo winner, corazoncito de oro de 11 añitos. Tu música sigue sonando y somos a través del poder del parlante. 9

ganadores y ganadoras. Todos somos ganadores todos los días. Desde el momento que tú te levantas de tu cama, desde el momento en el que decides salir adelante. Tienes problemas como todos, tienes retos como todos. El momento que decidiste ponerte de pie y dijiste, hoy voy a triunfar. No importa los problemas, saldré adelante. Ese día ya eres un ganador. Ese día estás recordando la energía primaria, la energía que impulsó el primer gameto, la primera célula que salió del cuerpo de tu padre y se unió al cuerpo de tu mami y te formaron a ti, triunfo winner, ganador. No ganaron otras células, ganaste tú. Tú fuiste quien se llevó el premio mayor. ¿Sabes cuál es el premio mayor? Vida en este planeta, cuerpo físico en este mundo. Ese es el premio mayor. Tú lo ganaste, tú eres un triunfo winner. Por eso te deseo lo mejor en este día y en este mundo. Y que siempre sigas adelante y jamás te des por vencido. Siempre sigue adelante con todo el poder que Dios te ha dado desde el primer momento en que latió tu corazón dentro del cuerpo de tu mamita. Sigue adelante. Recuerda que llenas mi vida de colores que solo había visto en mis sueños. Así eres tú. Importante para mí, mi triunfo winner. Mi preciosa gente, Turbo.

0: 93.3. Tú vales lo que pesas y mucho más, porque el universo está aquí para verte sonreír. Y a continuación, recuerda, ponte en Mono Turbo. Mono Turbo, buenos días, caballero 007. Tu bravo 007, con el poder de un parlante, suena. Me encanta tu compañía. Y a continuación, momento especial de recorrer la zona de la nutrición, ya que estamos en el mediodía. Cuéntame qué cocinaste hoy. Tenemos una ensalada de pimiento, ponle pimiento a tu ensalada. Tortalices, auténtica campeona de la vitamina C. Hoy voy a comprar pimientos a propósito, voy a poner pimientos a mi ensalada. Buen aliado para la piel y para la vista, por su color, por su sabor. Tiene betacarotinos, le ayuda a tu pielcita, a tu cabello, a tus uñas. Pimiento de género capsicum, así se llama científicamente, de la familia de las solanáceas, procedente de América del Sur, donde se cultiva desde tiempos anteriores a la cultura inca. Más o menos viene desde los 3400 a.C. Pimiento, gracias por existir en este planeta. Posee un alto contenido de agua, proporción de un bajo aporte calórico. Riquísimo, yo no sé si lo probé. Le pone un poquito de limón, le pone un poquito de aceite de oliva. My God, eso es un manjar, voilà. Una de las mejores fuentes de vitamina C. 100%, 100 gramos de pimiento rojo fresco aporta nada más y nada menos que 190 miligramos de vitamina C. Más del triple de las naranjas. Amo las naranjas, amo el pimiento. Me gusta la mañana, me gustas tú. Y me gusta que tengas información acerca de este pimiento. Protege tu vista, protege el aparato digestivo, protege tu corazoncito, la salud cardiovascular. Favorece la diuresis, la eliminación de toxinas, refuerza las defensas antioxidantes de tu organismo. En estos días de frío, que pareciese que la gripe quiere molestar a los organismos humanos, recuerda consumir mucho pimiento, tiene 3 veces más que la naranja. Los pimientos se recomiendan en dietas de adelgazamiento. No siempre puedes acompañarlo con alimentos que te ayudan a subir de peso si no quieres bajar de peso. Eso sí, la fibra evita del pimiento, evita la constipación intestinal. Y también controla las tasas de colesterol y del azúcar en la sangre, la de Celia Cruz. Los elementos más característicos de la composición del pimiento. Es que es un nutriente, es un alcaloide. El 8-metil-N-vainilla, 6-nonenamida, que es la denominada química exacta de la capsaicina, responsable de la sensación de quemazón en la boca. Esta es la particularidad del pimiento, del ají. El ají es una familia del pimiento, pero tiene capsaicina. Lo que yo te recomiendo es pimiento, pimiento, no ají. Es un antibiótico natural, recuerda. Te ayudará el pimiento en la cocina a sazonar todos tus alimentos. 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Con todo el poder de la energía, 0 copias de la número 1. 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

0: Mejor dicho, suben a toda velocidad los supercaballeros libertadores. La pregunta del millón es que si eras 21 o 26. Te prometo que me levanto a toda velocidad en cuanto van pasando los caballeros y saludan. Y ellos saludan así. Entonces yo también les respondo con mucho cariño así. Suben a toda velocidad, mi vida. Pero no siempre al llegar a la ventana alcanzo a ver quién eres. Pero aquí estoy, entregándote buena energía a través de 93.3. Mi Alexa querida, te olvidaste de los pobres Alexita. En sintonía siempre con lo mejor. No, mi Raulito, aquí estoy. Solo envíame un puntito y yo sé que eres tú. Y yo sigo aquí. Merca Express, Alexita, Raúl presente todos los días. Tu fiel oyente. Gracias, Raulito. En Merca Express y todo el personal. Buenos días, Roberto Carlos Castro. Saludo para el chico del bello nombre. El chico del nombre sensual. Alexita, por favor, quiero hacer una denuncia. Dime, mi querido Eddie, ¿qué pasó? What's happening with you? Mario Rocha, buenos días. La Tacunga tiene poder. La Tacunga siente a la número uno. 93.3, 93.3. Saludos, Carlitos. Gracias. Amén. Dios te bendiga todos los días. Buenos días, caballero Vía Flores, 23. Saludos. Este momento frente a los Turbo Estudios en el balcón del Rojo Vivo, rumbo al centro. Freddy desde Quito, buenos días. Vengo a saludarte, Alexita. Que tengas una bonita mañana, quiero verte brillar como el sol. Recuerda que yo soy una niña muy especial con un corazoncito radiante. Más que el propio Astro Rey. Gracias, Freddy, qué lindo eres. Con dulce mirada, con sonrisa extraordinaria, sé que mi alrededor se transforma en el mismo paraíso. Ya que tener una angelita como tú no es pura coincidencia, es bendición. Gracias, Freddy. Tus ojitos, tu corazón de oro, muy gentil tus palabras, tu compañía. Que Dios te bendiga siempre en cada minuto de tu vida, mi querido Freddy. Que para reconocer la luz hay que serla. Freddy, tú eres luz de la mañana también, tu compañía linda. Giovanni, un saludo para todo el equipo del Terruso Células Madre Vegetal. Todos los días nos acompaña con todo el poder 93.3. Tu mundo, siempre prendido. Aquí donde el poder tiene energía 93.3. Aquí donde tu energía tiene todo para brindarte la información que tú necesitas. Y en el último segmento de la mañana, segmento que lo compartimos a través de 93.3, hablemos de qué pasa muy desapercibido la seguridad vial para los turbo caballeros y las damas. Las damas sobre cuatro ruedas, el sistema limpio parabrisas o las llamadas plumas. Cuando llueve, especialmente durante los aguaceros, ahora que viene el fenómeno del niño, debemos tener buena visibilidad para marcar la diferencia. Por eso no basta con plumas que se muevan. Hay que verificar que realmente estén cumpliendo su visión. Visibilidad, plumas en buen estado que retiren el agua, el barro y la suciedad de manera uniforme. Realmente en una sola pasada para mantener despejado el campo visual. Proteger el parabrisas. Tienen que ser de hule o de caucho de pluma. Mantenerse suavecitas y en buenas condiciones. Si es que ya están deterioradas, cámbialas. Para evitar que te rayen el parabrisas. Para evitar que te quiten la visión que necesitas. Cuidado con el líquido que utilizas. Lo recomendable es utilizar líquido limpio parabrisas en lugar de agua de grifo. Porque los minerales del sarro pueden acumularse y terminar obstruyendo los dispersos, los dispersores o afectando la bomba del sistema de aspersión. Haz algo súper sencillo al momento de lavar tu auto. Pasa un paño húmedo por él y filo de goma de las plumitas para retirar tierra residuos. De hecho, tienes que hacerlo todas las mañanas si está lloviendo para limpiar tus plumas. También deberías estar atentos a ciertas señales. Si dejan franjas de agua, limpian de manera irregular, producen chirridos o saltan sobre el vidrio, ya llegó el momento de cambiarlas. Como referencia general, las plumas pueden reemplazarse aproximadamente cada 6 meses. Depende del clima. No escatimes en calidad, eso sí deberás elegir la mejor calidad. Tu música suena a través de 93.3. Y en la parte final, donde llego a tus oídos con toda la energía, agradecida por un día más, por la oportunidad de poder compartir contigo un instante más, un momento más. Agradecida a ti, que siempre eres parte de la número uno. Con los mensajes que llegan al final. 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Gracias a toda la gente linda del registro de la propiedad. Alexita, ¿cómo estás? ¿Sabes, Alexita, que mi tío fue a cobrar un penal y no le pagaron? Tenías que ser tú, mi Eddie. No le pagaron. Gracias por hacernos sonreír. Esa es una denuncia informal. Manera de sacar una sonrisa. Manu, ¿qué roserías? Beso lindo, gracias Villaflores 46. En tus oídos, un saludo para ti. Bella, que tengas una linda tarde, compañía importante. Gracias, mi querido Angelito Tunguragua 157. Con todos los parlantes prendidos. Porque llego a tus oídos con todo el superpoder. Mi querida Elia Costa, gracias la compañía. Con esto me despido, público precioso, a través de 93.3. 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
1: Hello people, ¿qué tal gente maravillosa? ¿Cómo están? Sean ustedes bienvenidas y bienvenidos al lunes, donde los éxitos de los 70, 80 y 90 estarán desfilando en 120 minutos interesantes a cargo de DJ Pelambre Records Javier Carpio, quien les dice que 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grande del país, y por todos ustedes clasiqueros del mundo entero que hacen posible que este programa sea el número uno de lunes a viernes. Dicho esto, bienvenidas y bienvenidos a ¿Qué Lunes? De Retro Music.

aritmética de los sonidos clásicos sonando constantemente en la programación espectacular diseñada para gente de oídos finos, Retro Music, en este reentrés de semana. Quiero llegar con saludos interesantes para toda la gente maravillosa que nos recibió en Lomas de Sargentillo este fin de semana que pasó, donde celebramos el cumpleaños de la señora Paquita. Gracias totales a toda la people maravillosa de Lomas de Sargentillo. Espectacular, y allá nos sintonizan a través de la 94.1 Radio Onda Positiva.

Saludos para la gente maravillosa que va de regreso a casa escuchando la programación a nivel nacional en las diferentes emisoras que nos retransmiten a esta hora. Saludos en Esmeraldas a la 95.3, en la península de Santa Elena a la 107.3. En Manta, todo Puerto Viejo, nos escuchas a través de la 100.9 Marejada Estéreo. En Ambato, Tungurahua, nos sintonizas a través de la Turbo 93.3. En Machala, Naranjal, El Guabo, la 93.9. Ya que en la Perla del Pacífico el sonido inconfundible de la 94.1 Radio Onda Positiva.

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Buenos éxitos, los mejores oyentes y la programación más exquisita diseñada para gente de oídos finos en el reentré esta semana, lunes espectacular. Es importante que te hagas sentir y, por supuesto, para ello está el 09-59-70-11-31. 09-59-70-11-31, línea habilitada para que nos cuentes en qué parte del planeta nos está sintonizando Retro Music de lunes.

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emocionante de comenzar una nueva semana con buena actitud y, por supuesto, con nuestras canciones que nos traen los gratos recuerdos de nuestra infancia y juventud. De lunes a viernes los revivimos estos éxitos de 18 a 20 horas en este programa que está diseñado a nivel nacional. 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El saludo reiterado para toda la gente maravillosa de Lomas de Sargentillo que estuvimos este fin de semana celebrando el cumpleaños de la señora Paquita. La pasamos súper que espectacular.